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2: Amén.
1: Él cuida de nosotros.
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6: Quisiera que vayamos a Lucas capítulo 4, versículos 18 y 19. Y recordemos lo que dijo el Señor Jesucristo cuando fue a la sinagoga y leyó las Sagradas Escrituras. Dice así: El Espíritu del Señor está sobre mí por cuanto me ha ungido para dar buenas nuevas a los pobres, me ha enviado a sanar a los quebrantados de corazón, a pregonar libertad a los cautivos y vista a los ciegos, a poner en libertad a los oprimidos, a predicar el año agradable del Señor. Ahora bien, si Dios nos ha llamado a predicar el Evangelio, nos ha llamado a hacerlo con la unción del Espíritu Santo. Si el Señor nos ha llamado a predicar el Evangelio, debemos hacer de ello una prioridad. Ahora bien, tenemos que admitirlo. Dios solo va a ungir a aquel cuya vida esté limpia. No dije perfecta, sino limpia. No va a ungir la predicación de una persona rebelde, orgullosa, egoísta, sensual, deshonesta, que ha perdido su integridad y que está llena del mundo. No lo va a hacer. Usted tampoco va a escuchar una predicación con la unción del Espíritu Santo de los labios de una persona que duda de la integridad de la palabra de Dios. Dios nunca ungirá la duda ni la incredulidad, y especialmente tampoco a una persona que al ponerse delante de otros comience a hablar de todas las cosas en la Biblia que, según ella, posiblemente no son ciertas. Ahora quisiera hablar acerca de la predicación con la unción del Espíritu Santo desde tres perspectivas. Y la primera es nuestro compromiso con ella. Y si son tan amables, vayamos a 1 Corintios capítulo 2 por un momento. Y ustedes recordarán lo que dijo el apóstol Pablo al comenzar este capítulo. Dice así en el versículo primero: Así que, hermanos, cuando fui a vosotros para anunciaros el testimonio de Dios, no fui con excelencia de palabras o de sabiduría, pues me propuse no saber entre vosotros cosa alguna sino a Jesucristo y a este crucificado. Y estuve entre vosotros con debilidad y mucho temor y temblor, y ni mi palabra ni mi predicación fue con palabras persuasivas de humana sabiduría, sino con demostración del Espíritu y de poder, para que vuestra fe no esté fundada en la sabiduría de los hombres, sino en el poder de Dios. Nuestro compromiso con la predicación, con la unción del Espíritu Santo, tiene que ver, primero que nada, con la forma en que la exponemos. Tiene que ver con la exposición del mensaje. Quizá pensemos, bueno, ¿qué quiere decir con la exposición del mensaje? Pablo dice, no fui a impresionarlos. Este pasaje da a entender que la predicación con la unción del Espíritu Santo no depende de nuestra elocuencia para proclamar el Evangelio. Tampoco depende de nuestro intelecto para explicarlo, ni de nuestra energía humana para exponerlo. Lo único que Dios no quiere que hagamos como predicadores del Evangelio es que dependamos de nosotros mismos para nada, sino del trabajo del Espíritu de Dios en nuestro corazón. Dios quiere hacer toda la obra. No quiere que dependamos de nuestra elocuencia, ni de nuestro vocabulario, ni de nuestro intelecto, ni de nuestras capacidades para razonar, convencer y persuadir. Cuando dependemos de nuestra preparación académica, de nuestra elocuencia o de nuestra experiencia, lo único que hacemos es socavar la obra de Dios en nosotros. Ahora bien, no digo que no debamos estudiar. Por supuesto que deberíamos estudiar, pero si dependemos de nuestro estudio, seremos un fracaso. Lo segundo es que tiene que ver con nuestro mensaje. Ahora escuchemos lo que dice Pablo en el versículo 2 del capítulo 2. Pues me propuse no saber entre vosotros cosa alguna sino a Jesucristo y a este crucificado. Aunque sea difícil de creer, he escuchado a evangelistas predicar sermones que nunca mencionan la cruz. De hecho, incluso he escuchado sermones en los que nadie menciona a Jesucristo siquiera. Lo llaman sermón, pero yo no lo hubiera llamado así. Lo hubiera llamado discurso, pero no un sermón. Quisiera que pensemos por solo un momento en esto, porque esta es una de las trampas de Satanás que puede cegarnos ante la verdad. La verdad es que cada vez que presentamos el Evangelio de Jesucristo en alguna parte de ese sermón, tenemos la responsabilidad, creo yo, delante de Dios, de decirles a las personas que nos escuchan cómo recibir a Jesucristo para perdón de sus pecados y de explicarles lo que significa nacer de nuevo y cómo tener su nombre escrito en el libro de la vida del Cordero. Si ese no es nuestro objetivo, pues en lugar de predicadores, nos consideramos maestros. Permítanme hacerles una pregunta. ¿Cuál es la motivación de nuestra enseñanza? En ninguna parte de la Biblia dice que solo debemos transmitir información y simplemente instruir. Debemos enseñar con un propósito en mente. Y la verdad es que hay muchas, muchas personas sentadas en nuestras congregaciones que van camino al infierno. Tenemos muchas personas que, a pesar de haber estado en clases de catecismo, de haber caminado al frente en una reunión de mucha euforia, de haber llenado una tarjeta con sus datos, de haber sido rociadas o sumergidas en la piscina bautismal esa misma noche y de que se les ha dicho, «¿Eres salva?», no son salvas. Ni siquiera han orado para ser salvas. Nunca le han pedido al Señor Jesucristo que entre en su corazón. Nunca han recibido a Cristo como su Salvador. Nunca se han arrepentido de sus pecados. Nunca han creído ni han depositado su confianza en el Señor Jesús para salvación. Y allí están sentadas en las bancas año tras año tras año, tan perdidas como nunca. Ahora bien, sé que todos venimos de diferentes confesiones religiosas y no creo que Dios esté obsesionado por las confesiones religiosas. De hecho, no creo que las haya creado. No obstante, la esencia del Evangelio, el centro de cada mensaje, el fundamento de cada sermón debe ser la cruz de Jesucristo. Si no podemos estar de acuerdo Con eso, amable oyente, entonces deberíamos dejar el ministerio porque no tenemos un evangelio que predicar, ningún evangelio. Pablo dijo, pues me propuse no saber entre vosotros cosa alguna sino a Jesucristo y a este crucificado. Es como si Pablo estuviera diciendo, cuando fui a ustedes, hermanos corintios, a predicar el evangelio, solo tenía un tema, y ese tema era la crucifixión y la resurrección de Jesucristo. Porque sobre esas dos verdades doctrinales descansa toda nuestra esperanza. Lo tercero que quisiera que observemos aquí es que la predicación con la unción del Espíritu Santo no solo tiene que ver con el mensaje, sino con algo más. Tiene que ver con el oyente. Escuchemos lo que dice 1 Corintios 2, versículos 3 al 5. Y estuve entre vosotros con debilidad y mucho temor y temblor, y ni mi palabra ni mi predicación fue con palabras persuasivas de humana sabiduría, sino con demostración del Espíritu y de poder, para que vuestra fe no esté fundada en la sabiduría de los hombres, sino en el poder de Dios. Pablo no dependía de su elocuencia ni de la manera en que presentaba el mensaje, ni tampoco de su intelecto. Escuché lo que dice. Estuve entre vosotros con debilidad y mucho temblor y temor. La predicación con la unción del Espíritu Santo se opondrá a que la gente dependa del predicador. Ellos nunca deben depender de nosotros. Debemos enfocar su atención en Dios. El Espíritu Santo es el maestro, no el predicador. Sucede que nosotros solo somos el portavoz. Él es el que debe enseñar, y Pablo dice, vine a vosotros de esta manera para que su fe no estuviera en mí, sino más bien en el poder del Dios Todopoderoso. Ahora bien, la única manera de que eso pueda suceder en nuestras congregaciones es que nuestra gente vea el poder de Dios en nosotros. Nosotros conocemos a nuestra gente. ¿Sabemos qué buscan? Simplemente buscan a un hombre que tenga el suficiente sentido común como para creerle a Dios y confiar en él. Haremos que nos sigan con más lealtad y con más amor creyéndole simplemente a Dios y poniendo de manifiesto esto delante de nuestra gente que con toda la elocuencia del mundo. Es nuestra responsabilidad reflejar el amor de Dios y permitirle mostrar su poder en nuestra vida. Si hemos de ser el tipo de líderes que Dios quiere, entonces debemos estar dispuestos a que Dios haga lo necesario en nosotros para convertirnos en los hombres y las mujeres santos que puedan dirigir a las personas a una relación santa. Ahora bien, quisiera que nos hagamos una pregunta y que seamos sinceros, porque si no somos sinceros, desperdiciamos nuestro tiempo. Cuando pensamos en la predicación con la unción del Espíritu Santo, ¿cuántos de nosotros juzgamos nuestra actitud para predicar o la eficacia de nuestra predicación comparándonos con alguien más? ¿Cuántos de nosotros hemos decidido que como no podemos hacerlo igual que este hermano de acá, nunca seremos tan buenos y por lo tanto simplemente nos hemos conformado? O bien preguntémonos lo siguiente, ¿cuántos hemos estado donde nos encontramos el suficiente tiempo como para saber que nuestra gente está, de alguna manera, aclimatada a nuestro estilo de predicar, de tal forma que podemos hacer ciertas cosas que no podríamos hacer si estuviéramos comenzando en alguna otra parte desde cero? ¿Nos hemos contentado con una predicación conformista? ¿Hemos decidido que, bueno, como no he tenido estudios formales y he sido pastor durante 10 años, y aunque tengo que mejorar en otros aspectos, creo que esta es la manera en que siempre voy a predicar? Al diablo le encantaría hacernos pensar eso. Pero yo quisiera que nos preguntáramos esto, amable oyente. ¿Está Dios usando al máximo nuestro potencial como predicadores del Evangelio? Es decir, ¿tenemos todo lo que podemos dar? ¿Puede Dios trabajar en nuestra vida de tal forma que cuando quiera enviarnos un mensaje contará con un vaso limpio, santo, ungido por el Espíritu, lleno de Él, activo, entusiasta y centrado en Cristo? O sea, un instrumento santo por medio del cual lo pueda enviar. Ese es el regalo más grande que le podemos dar a nuestra gente. Que seamos un instrumento disponible por medio del cual Dios pueda comunicar su verdad. A menudo pensamos que la preparación académica tiene que ver con las grandes predicaciones, pero no necesariamente. He escuchado a algunos campesinos que podían predicar mejor que nadie y nunca he escuchado predicar a uno de ellos que haya asistido a un seminario. Quizás alguno se pregunte si estoy criticando la preparación académica. No, solo digo que si dependemos de ella, estamos cometiendo un error. Necesitamos postrarnos sobre nuestro rostro delante de Dios. Es de allí de donde viene el poder, postrados delante de Dios. Podemos predicar sin orar, pero no podemos predicar un mensaje ungido sin oración. La falta de oración es igual a la falta de poder, lo sabemos bien. Sin embargo, a veces, a pesar de que Dios está obrando en nosotros y de que pasamos mucho tiempo de la semana orando, es probable que el sermón no quede como deseábamos el jueves, el viernes o el sábado. Pero el domingo nos levantamos a predicar y la unción de Dios está sobre nosotros y simplemente el mensaje fluye como un torrente de agua y nos quedamos allí parados preguntándonos qué está pasando. Es casi como si diéramos un paso a un lado para ver a Dios hacer algo sobrenatural a través de nosotros. Hay una última cosa que quisiera tratar. ¿Queremos que Dios alcance el máximo de lo que quiere hacer en nosotros? Simplemente no podemos solapar y justificar ningún pecado voluntario conocido con la explicación que, después de todo, nadie es perfecto, todos tienen sus debilidades. Pero justamente esa manera de pensar es la que nos lleva a transigir y a permitir el pecado en nuestra vida. Ahora bien, la palabra arrepentimiento quiere decir cambiar nuestra manera de pensar. Si cambiamos de opinión en algo, cambian nuestros hábitos o nuestra conducta con respecto a eso. ¿Podríamos examinarnos delante del Señor esta noche? Pongamos en una mano el ministerio de Dios, lo que ha escogido providencialmente que hagamos cada uno de nosotros, y luego pongamos en la otra mano las cosas que probablemente disfrutamos. Algunas de ellas quizás estén bien y no sean necesariamente pecado, pero algunas de ellas podrían serlo. Hagámonos estas preguntas. ¿Qué hay en la segunda mano que valga tanto como para perder lo que está en la primera? ¿Qué es lo que Satanás nos ha ofrecido? ¿Con qué nos ha engañado? ¿Con qué ha captado nuestro interés, nuestra atención y nuestra devoción de tal forma que nos ha hecho rendirnos y conformarnos con una predicación conformista y llegar a ser una influencia menos santa que la que el Dios Todopoderoso nos ha predestinado a ejercer? ¿Qué hay en esa segunda mano? Todos sabemos que no vale la pena. ¿Estamos dispuestos a decirle a Dios, Señor, te rindo todo mi ser, te entrego todo, me arrepiento de cada actitud, de cada hábito, de cada acción, de cada hecho que traes a mi memoria que yo sé que obstaculiza mi ministerio? ¿Es sensualidad? ¿Somos fieles a Dios? ¿Es que simplemente somos perezosos e indolentes? ¿Es porque tenemos una mala imagen de nosotros mismos? ¿Tenemos que mentir para salir de los problemas? No teníamos la intención de hacerlo. Lo confesamos cada vez, pero ¿lo seguimos cometiendo? ¿Es que nos sentimos tan incapaces, tan llenos de temor, tan indignos, tan inseguros, que de alguna forma las cosas no están en su lugar y lo que sucede muchas veces es porque simplemente somos engañosos? Porque si fuéramos sinceros, ¿no soportaríamos que alguien nos viera como somos realmente? Escucha, amable oyente, no le estoy criticando. Solo le hago algunas preguntas de sondeo con las que he tenido que tratar en mi propia vida, porque tengo que decirle que yo he sido todo eso. Pero sé que Dios no haría nada en las cosas que estoy sosteniendo en la primera mano hasta que yo no resuelva todo lo de la segunda. Y admitámoslo, todos somos humanos. Tenemos nuestras debilidades, nuestras fragilidades, nuestras tentaciones. Dios las conoce todas, nosotros las conocemos. Pero permítame preguntarle esto. ¿Quiere usted, más que ninguna otra cosa, ser el hombre santo que él desea? ¿Es esa su prioridad? ¿Es mucho más importante que ser un buen predicador o un buen pastor? ¿Más que ninguna otra cosa, anhela ser el hombre que Dios desea? ¿Está dispuesto a encargarse de esas cosas sin importar lo que sean? ¿Está dispuesto a decirle a Dios, Señor, quiero que me limpies por completo? Me arrepiento de esta actitud. Me arrepiento de no ser honrado. Me arrepiento de ser sensual. Me arrepiento de estas cosas. ¿Estamos dispuestos a resolver eso hoy mismo, de modo que cuando volvamos a nuestra iglesia y terminemos de predicar, nuestra gente diga, ¡qué barbaridad! ¡Algo le pasó al hermano! No. No es la alabanza lo que buscamos, solo queremos ser los hombres de Dios que el Señor desea. Quisiera decirle, amable oyente, no sé dónde se encuentre con respecto a su iglesia, qué tan grande o qué tan pequeña sea, o qué tan animado o desanimado pueda estar, déjeme decirle algo, donde quiera que esté. Dios le usará al máximo de su potencial de una manera que le va a sorprender absolutamente si usted está dispuesto a encargarse de lo que tiene en la segunda mano. Voy a pedirles que nos encarguemos de ello hoy mismo. No el sábado por la noche cuando se nos venga el mundo encima. Justo esta noche. Somos los instrumentos preciosos de Dios. Pensemos en esto. ¿Qué podríamos estar haciendo hoy sin Cristo? Cada uno de nosotros podría estar en los barrios bajos, con arrugas en el rostro, con el hígado consumido por el alcohol, nuestro cuerpo lleno de enfermedades sexuales, camino al infierno. Cada uno de nosotros podría estar ahí. Y la única razón por la que no estamos así es porque la gracia de un amoroso Dios descendió y nos salvó y evitó que estuviéramos allí. Ese amoroso Padre no se merece lo mejor de un representante de Jesucristo que ha sido salvado, llamado y escogido por Dios mismo. Oremos. Padre, te agradecemos por amarnos. Nos entiendes tan perfectamente. Ves nuestras faltas, nuestros fracasos, nuestras debilidades, nuestras fragilidades. Señor, te pido ahora mismo que tu Espíritu Santo, de la forma tan maravillosa y amorosa que tú lo haces, se mueva en cada uno de nosotros en este momento para que no estemos satisfechos con ningún otro compromiso que sea menos importante que decir: Señor Jesús, aquí está todo mi ser para que lo conviertas en el hombre de Dios que deseas. Y Padre, cuando somos esa clase de hombres de Dios, nos convertimos en pastores santos. Y algo le sucede a la predicación, algo le sucede a la gente, algo le sucede a toda la congregación. Pero tienes que comenzar con nosotros. Y te pido que cada oyente, Padre, vea ambas manos, el gran ministerio que le has dado y luego lo que está en la otra mano. Oramos en el nombre de Jesucristo. Amén.
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6: ¿Qué es el éxito? ¿Es simplemente hacer un gran trabajo? No, eso no es necesariamente el éxito. ¿Sabe cuándo usted puede descubrir si ha tenido éxito o no? Cuando sus nietos se hayan convertido en adultos. entonces usted podrá saber si ha tenido éxito en la vida o no. ¿Existe la idea de éxito rápido? Cuando vemos que alguien parece que hace un buen trabajo, a menudo resulta ser falso. Y es que se necesita mucho tiempo para descubrir si un hombre o una mujer han tenido éxito o no. Y lo que pasa es que Dios no bendice el trabajo cuando lo hacemos solo en la carne o en nuestras propias fuerzas o por nuestra propia determinación. Muchas veces, Él retira su mano, confunde las circunstancias, retiene los recursos y frustra nuestros esfuerzos. ¿Por qué hace esto? Esta es la razón. Porque hacer la obra de Dios de otra manera que no sea el camino de Dios no trae honor ni gloria a Dios. La riqueza, la fama es éxito para el mundo, pero solo la obediencia y la bendición de Dios muestran el éxito que perdura.
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esta semana, Dios nos habló respecto a la bendición que le dio a Israel en el capítulo 28 del libro de Deuteronomio. Deuteronomio 28 dice: si oyeres atentamente la voz de Jehová tu Dios para guardar y poner por obra todos sus mandamientos, también Jehová te exaltará sobre todas las naciones de la tierra. O sea que tu negocio, tu franquicia no tiene fronteras. Y vendrán sobre ti estas bendiciones y te alcanzarán. No tienes que ser un mendigo de bendiciones, ellas te van a alcanzar si oyeres la voz de tu Dios. Bendito serás en la ciudad y en el campo. O sea, que hagas lo que hagas, manejes un tractor o un auto de alta gama, Dios te va a bendecir en donde te desempeñes. Bendito el fruto de tu vientre, o sea, tus hijos, tus mamuts, el fruto de tu tierra, el fruto de tus bestias, la suegra de alguien, la cría de tus vacas. Dios está interesado en tus negocios. Bendita será tu canasta y tu artesa de amasar. Aquí Dios está hablando de las herramientas, de aquel oficio o profesión a lo cual nos dedicamos. Bendito serás al entrar y al salir. Jehová derrotará a los enemigos que se levantaren contra ti. Por un camino vendrán a hacer mal, por siete tendrán que huir. En otras palabras, Jehová desmembrará, desarticulará y confundirá a tus enemigos. ¿No es maravilloso eso? ¡Pah! Los va a mandar a correr. Jehová te enviará bendición sobre tus graneros, el ahorro. Para aquellos que están viviendo con lo justo, ayer Dios nos hablaba de los graneros, de la importancia que Él te da para bendecir. Se acabó cuando me vuelva a mi país, cuando algún día gane la lotería. No, Dios te va a bendecir en la tierra que te puso para que tengas. Te abrirá su buen tesoro del cielo, o sea, cielos abiertos, para enviar la lluvia a su tiempo. Prestarás a muchas naciones y no pedirás prestado. Esto el pueblo judío lo hace hasta el día de hoy. Son los mayores prestamistas del planeta. Y esta palabra no es solo para los judíos, sino también para los gentiles, dijo el apóstol Pablo, que nadie pueda poner traba a los que creemos la palabra de Dios para toda criatura. Te pondrá por encima y no por debajo. Ahí tienen que gritar amén. Por cabeza y no por cola. A mí me fascina esto, porque a veces andamos así por la vida como diciendo: yo estoy condenado a ser trasero, a ser cola. Dios dice: no, ni trasero ni tengas cara del mismo. Tienes que tener cabeza y alegría de felicidad, cara de contentamiento, ¿sí o no? Tienes que tener cara de decir: bueno, Dios me puso por encima, no por debajo. Esa es la séptima bendición. Ahora, los 12 discípulos que caminaron con Jesús entendieron este principio. Oyeron las parábolas de primera mano, bebieron el agua que Jesús convirtió en vino, filetearon los peces de la pesca milagrosa, lo vieron caminar sobre las aguas, ascender al cielo. En un tiempo donde la persona promedio no se alejaba de más de 60 kilómetros a la redonda de donde los veía nacer su familia, Dios los mandó a las cuatro esquinas del mundo antiguo a que llevaran esta unción. Dios los puso por cabeza y no por cola. Y esos pescadores de otra manera hubiesen vivido y muerto a poca distancia del mar de Galilea, aunque no todos eran pescadores, pero vivían de alguna u otra manera de la pesca propia o de la de los demás. Y no terminaron muriendo allí en el mar de Galilea, sino que Dios los extendió al mundo conocido. Y yo pienso en eso, cuando estos discípulos recibieron esta unción, qué mayores cosas que la que el Señor había hecho ellos podían hacer. Literalmente lo capitalizaron, de modo tal que llegaron hasta impensablemente, jamás habían soñado que llegarían a la Europa de aquel entonces, llegaron a sitios donde jamás se había predicado el Evangelio, como en Atenas, y allí es cuando Dios cambia la mente de estos muchachos y luego nos lo dice a nosotros, que la mente se ensanche de manera tal que nunca vuelva a tener el tamaño de antes. Entonces yo quiero hacer un par de aclaraciones antes de darte seis, no sé si ítems o principios o cosas que pueden impedirte que sigas viviendo o impedirte que seas cabeza y te pueden condenar a que sigas viviendo como cola, que nos puede condenar a estar por debajo y no por encima. Pero antes de decirte estas seis cosas que yo creo que son primordiales, déjame hacerte esta aclaración. Cuando Dios dice que te pone por encima y no por debajo, es una declaración de fe. Yo creo que uno toma la decisión de volar,
de decir yo quiero ser cabeza, recibo esta palabra, todo Deuteronomio, las siete bendiciones las quiero para mí. ¿Qué tengo que hacer para que nada las impida, para que nada las bloquee? Hay seis cosas, y esta es la palabra que estaba buscando desde hoy, que pueden bloquear esta bendición. Una es la responsabilidad cotidiana. Las pasiones de Dios a veces suelen quedar enterradas por las responsabilidades de la vida cotidiana. O sea, nuestras responsabilidades, que está bien que las asumamos como tales, pueden atentar en contra de lo que tenemos que hacer para Dios. Pueden impedirnos lanzarnos a cumplir aquello para lo cual fuimos diseñados. Nuestro llamado primario, el tuyo y el mío, es seguir las pasiones que Dios puso en el corazón. Nehemías servía como copero del rey, pero eso no impidió que él tuviera un llamado mayor de reconstruir los muros de su nación. Entonces, uno llega a este país y tenemos la responsabilidad de honrar nuestras deudas, enviar nuestros chicos al colegio y, si es posible, pagarles una universidad. No atrasarnos en la renta o en el mortgage o en lo que estamos pagando. Esas son las responsabilidades. Trabajar todos los días en la medida de lo posible. Pero mi pregunta es, ¿qué tal si un día esas responsabilidades lo ocupan todo, de modo que cuando Dios te llama a volar, tú no puedes porque estás sobrecargado de peso que nadie te pidió que tengas? Entonces hay gente que vive orando siempre por prosperidad porque tiene autos que no puede pagar, casas que no debería estar viviendo, un nivel de vida que fue subiendo a medida que su salario subía. Cuando ganaba por acá decía, bueno, ahora si ganara un poco más, yo voy a pagar mis deudas, pero ganó un poco más y subió su nivel de vida. Ganó un poco más, subió su nivel de vida. Ganó un poco más y se compró ese otro auto y ahora se da cuenta que está como cuando empezó, solamente que con una rueda de dinero más importante. Su ecosistema no cambió, sigue siendo un círculo vicioso de dinero donde lo que recibe se le va, lo que recibe se le va. No estoy dando una clase de economía, lo que trato de decir que si ese círculo de dinero es una responsabilidad que no te deja pensar en tu llamado genuino, eso significa que la responsabilidad hace que estés condenado a vivir como cola si esa responsabilidad ocupa el primer lugar en tu vida. Tú deberías armar tu vida de modo tal que si mañana recibieras la hipotética palabra de Dios, sal de tu tierra y de tu parentela, tú podrías en 48 horas, en una venta de garage, sacarte todo de encima y con un carrioncito así diciendo, ¿a dónde voy, Señor? Si dice, ¡ni loco! Estás aferrado a la responsabilidad. Estás viajando demasiado pesado. Hay un momento en que yo mismo me siento que estoy llevando a cuestas elefantes blancos en muchos órdenes de la vida. Y cuando uno tiene esos elefantes blancos que está llevándolos para usar el marfil algún día, uno dice, ¿por qué? ¿Cómo llegué a esto? ¿Cómo es que no me di cuenta? Cuando uno tiene que poner así los biles en la mesa y ver que tiene crédito acá y crédito acá y crédito acá y crédito acá y crédito acá, crédito acá, y uno dice, ¿cómo me tienen tanto crédito? ¿Qué pasa que un día nos ofrecen? Y decimos, ¡aleluya! Me ofrecieron, dice que no hay que pagar nada, puedo gastar sin plata. Y compramos cosas que no necesitamos con dinero que no tenemos. Y un día nos damos cuenta que esa responsabilidad puede atentar a que toda la vida estés condenado a hacer cola y nunca llegues a ser cabeza. Lo segundo que puede bloquear la bendición esta de Deuteronomio es la rutina. Una buena rutina no tiene nada de malo, pero cuando esas rutinas se vuelven ritos vacíos, te mantienen enjaulado. Cuando nos aprendemos el cómo se hace, pero olvidamos por qué lo estamos haciendo, lo sagrado se ha vuelto común. La mayoría de las veces, 9 de cada 10 veces que yo me siento triste, es porque algo se me hizo rutinario. Es porque estoy harto de algo y necesito hacer un cambio. Yo sé que esa es mi personalidad. Yo necesito cambiar. Yo necesito tener un desafío por delante, una esperanza que me mantenga vivo. Pero hay otra gente que deja que la rutina los pase por arriba, porque cuando la rutina nos envuelve no la identificamos como tal. Decimos, es mi vida, es mi vida. Claro, no hay vida que pueda jactarse de no tener rutina. Aún el que tiene la vida resuelta y todas las mañanas se monta en su velero o en su yate, es una suerte de rutina.
Los que no tienen la vida resuelta tienen que trabajar todos los días, tienen que tener una rutina y llegar al mismo horario al empleo, salir del mismo horario. Yo no hablo de cómo administramos nuestras horas o nuestro tiempo, lo cual está muy bien si lo haces. Hablo de si todo ese patrón se repite año tras año, tras año, tras año, y cada año lo único que cambia delante tuyo son las velas sobre el pastel. Este año es diferente, sí. Hay una vela más. Eso es un problema. Eso a mí me deprime, porque digo, ¿por qué la rutina está envolviéndome de manera tal que me metió en una zona cómoda? Y si estás en la zona cómoda, no estás en la zona de la fe. No hay un tercer terreno. O estás en la zona cómoda o en la zona de la fe. O estás sobre la barca o caminando sobre aguas. No hay una suerte de lugar intermedio. O estás caminando en fe o estás caminando sobre seguro. Y caminas sobre seguro, te envuelve la rutina. Por eso hablé de estos tips y de estas cosas que pueden bloquearte ser cabeza. Tú necesitas tener adrenalina. Y la adrenalina no es la que nos da una montaña rusa, un ride de Disney o de Universal. Esa no es la adrenalina. Eso es un momento donde se nos sube el corazón. Pagamos para que nos asusten, nada más. Hay otra adrenalina que necesitas, que es la de la esperanza, de la fe, tener un sueño que te mantenga vivo, decir, hoy puede ser el día, hoy puede ser el día, este puede ser el año, esta puede ser la semana, ¿sí o no? Entonces, la rutina puede atentar contra esta bendición de Deuteronomio. Número 3, las limitaciones. Yo llamo las limitaciones, como les prediqué una vez hace unos años, los techos de 2 metros. Abraham cree que nunca va a tener hijos y hace la oración a Dios, la más frustrante que yo he oído del patriarca. Él dice, Señor, no me has dado hijos, no tengo descendencia. Y él hace esta oración dentro de la tienda, porque más tarde la Biblia dice que el Señor le dijo, sal fuera de la tienda. Entonces yo deduzco que él hace esta oración bajo un techo de tienda, un techo de 2 metros, como eran las tiendas en aquel entonces en Medio Oriente. Él hace la oración bajo un techo. Eso es una limitación. Y a veces los techos de 2 metros no tienen forma de tienda, pero tienen forma de salario. Tienen forma de papeles que te faltan. Tienen forma de casa prestada, de infelicidad en el matrimonio, de un cuarto al que no quieres entrar. A veces los techos de 2 metros es ese lugar oscuro que te tira hacia abajo, te drena la energía y te deja sin unción, sin esperanza. Tú no ves más las estrellas, sientes una angustia porque dice, Dios me abandonó. Esas son las limitaciones, lo que te limita. Cuando vives limitado, vas a tener las estrellas fuera de la vista y Dios te dice, esta tarde no me pongas un techo de 2 metros arriba de lo que yo quiero hacer. Un secreto, a Dios le encanta usarte, bendecirte, darte esperanza a pesar de que te sientas limitado, a pesar que los techos de 2 metros estén sobre tu cabeza. Y Dios dice, tú tienes que creer, tú tienes que creer, tú tienes que creer, tú tienes que creer en lo que yo te digo, no en lo que supongas, no en lo que das por sentado, no en lo que te parece, no en lo que te dijo el compadre. Tú tienes que creer, tú tienes que creer, tú tienes que creer y correr el techo. Cuarto, la culpa. La culpabilidad es un reflejo saludable y santo porque la convicción del pecado nos lleva a un arrepentimiento santo. Pero el sentimiento de culpa que nunca se va, ese que pisotea la sangre de Cristo, es un chaleco psicológico de fuerza que no te deja ser libre. Hay gente amarrada a los errores del pasado, a las equivocaciones, al aborto que cometió, al divorcio. Predicar en esta iglesia y en esta nación, desconociendo que hay un montón de divorciados, es una torpeza de parte de nosotros los ministros. Y a mí me dicen siempre, o algunos de los que me critican, que yo predico un evangelio liviano. Tú le dices a la gente que todo está bien. No, yo le digo que se tienen que arrepentir, pero inmediatamente, apenas la sangre te toca de Cristo, ya está, todo está bien, no te preocupes por nada, ya pasó. Dios te ha hecho verdaderamente libre. Cabeza y no cola, por encima y no por debajo. ¿Lo crees, sí o no? ¡Aleluya! Dios no renunció a ayudarte, no está en su naturaleza. Dios
te da gracia y la gracia amplía los sueños. La culpa encoge las esperanzas. Por eso cuando yo traigo una palabra así, te digo, Dios te va a dar graneros, Dios te va a dar compañías, empresas. Hay de los que dicen, ¿y yo? Yo soy terrible como persona. Lo que yo hago está mal. A mí Dios no me va a bendecir. ¿Quién eres para decidir a quién Dios bendice y quién no? Abre la mente, dile, Señor, yo quiero todo. Si tú me has traído aquí y has arreglado una cita para hablarme, es porque me lo vas a dar a pesar de mí, a pesar de mis errores, de mis yerros, de mis equívocos. ¿Están recibiéndolo? Quinto, ya voy a terminar. El fracaso. El fracaso también nos deja en una estación de la vida donde sentimos que no podemos avanzar más. El fracaso de nuestros planes nos hacen pensar de que vamos a volver a fracasar. Decimos, ¿cómo voy a emprender una compañía como Dios habló en la cadena? Si yo emprendí y hasta el día de hoy tengo los vestigios de mi equívoco. Estoy pagando todavía el error. Hay gente que ha tenido demandas de sus empleados y dice, no contrato más nadie. No, esa no es la solución. O hay gente que se equivocó en su matrimonio y dice, no me caso nunca más en la vida, veo un hombre y corro para el otro lado, dice la muchacha. ¿Por qué? No todos son canallas como ese. A lo mejor hasta te vino bien, porque la comparación ahora, lo sagrado no se te va a hacer común. Todo lo que haga este nuevo, dice, ay, qué lindo, porque el otro ni se le ocurría. A lo mejor el fracasar en una compañía en tu país hizo que acá midieras más los costos, pero el fracaso debe capitalizarse, no debe para nada estancarnos. Dios es el que abre y nadie puede cerrar, Apocalipsis 3:7, el que cierra y nadie puede abrir. Pablo iba camino a ser juzgado por el César y ocurre un naufragio. Y ese naufragio, si ustedes lo miran así, aislado, dicen, pero qué mala suerte tiene Pablo. Pero ese naufragio lo situaría al apóstol en las coordenadas correctas para producir un avivamiento en una isla llamada Malta, para tocar al gobernador de esa isla, para que se produjeran cosas increíbles que no hubiesen ocurrido a no ser por el naufragio. Entonces los fracasos son naufragios que afirman tu carácter. No te sientas mal, de verdad. No importa por qué fracasaste, si fue por tu pecado, por tu desobediencia, por cabezón. Pero esos fracasos te capitalizan, te enseñan, te hacen fuerte. Difícilmente tropieces dos veces con la misma piedra. Tienes que aprender del socio que te estafó, del mal matrimonio, de la manera en que criaste los hijos que no debiste haberlo hecho, de los malos negocios, de las malas inversiones. Tienes que aprender. Eso es algo que cuando lo capitalizas no te vuelve a pasar nunca. Eso es maravilloso. Y el Señor dice, no importa si te caes, lo principal es que no te quedes caído. Yo te pondré por cabeza y no por cola. Significa de que aunque el enemigo venga y sienta que estás por desfallecer, te vuelvas a levantar en el nombre del Señor. Diga, el Señor me sostiene, el Señor me ha hecho fuerte. ¿Están recibiendo? ¿Sí o no? Así que el fracaso bien podría ser una causa que bloquee esta bendición. Y por último, el temor. A veces hay que decir como Jonathan a su paje de armas, vayamos al otro lado, quizá Dios nos bendiga. Yo tengo un mensaje que se llama así, quizá, basado justamente en ese episodio. Todo un mensaje que alguna vez prediqué aquí, que desarrollé y que llevo a distintas partes del mundo, y cuando Dios me guía lo transmito y causa una revolución. Quizá, porque los creyentes nunca nos hablaron del quizá. Nos dijeron, no emprendas si no estás seguro. Dale, ponle señales a Dios. Pide la voluntad de Dios. No te arriesgues. ¿Quién se casa completamente seguro? A ver. ¿Quién se casa completamente seguro en lo que se va a transformar esa persona? ¿Qué sabes? ¿De qué manera va a envejecer? ¿Cómo va a cambiar su carácter? Hay cosas que a lo mejor viste en el noviazgo y hay cosas que no viste. ¿Cómo sabes cómo va a ser en la vida diaria esa persona? Y hay gente que dice, Señor, muéstrame, muéstramela, Padre, para estar seguro y no meter la pata. Tu abuela, la vida es correr riesgos. ¿Qué sabes cómo va a ser tu hijo?
¿Quién puede verlo ya de adulto y de grande? ¿Qué sé yo cómo va a ser ese chiquitito de 2, 3 años cuando sea un mamú de 18? ¿Qué sé yo? A lo mejor se parece al padre, a la madre, a la abuela. Dios te libre y te guarde. ¿Por qué vivimos pidiendo garantías y no confiamos en el quizá de Dios? ¿Quién sabe qué traerá mañana la marea? No podemos saber, es bíblico. Tú no puedes saber lo que va a ocurrir mañana. Basta el día con su afán. Alégrate de tu Creador hoy. Hoy, mañana tú no sabes lo que va a pasar. Hoy. Entonces, esto no es no planificar, esto es vivir a pleno, apasionadamente el hoy, porque quién sabe qué va a pasar mañana. Necesitas el quizá en la vida. Sin un quizá, no te casas, no emprendes, no sueñas, no tienes hijos. Mamis que alguna vez tuvieron hijos, quedaron embarazadas, ¿sabías que el nene iba a estar sano 100% cuando te embarazaste? Decime si en los 9 meses no tuviste ansiedad de decir, ¿y si está enfermito? ¿Y si tiene un problema? ¿Y si no es normal? Entonces vas y cuando ya se ve el bebé en la ecografía o el ultrasonido, ¿y cómo está? ¿Cómo es normal? Y por ahora se ve todo bien, y encima los condenados te dicen por ahora, como diciendo a lo mejor sale a tu marido. Ahora, uno quisiera que te dijera, no, está perfecto. Está perfecto, no tiene ningún síndrome, no tiene ninguna anomalía, no te lo pueden garantizar. Y son 9 meses de ansiedad. Y esos 9 meses preparan a la madre para lo que luego va a ser la vida. ¿Qué sabe esa madre cuando ya el niño nace? Si es varón, ¿a qué mujer va a elegir cuando tenga edad para enamorarse? ¿Qué sabes? Con gusto la elegirías tú. Pero elige él. Y te dice, me encanta esa. ¿Esa? ¿Por qué no te gusta más? Sí, qué sé yo, pensaba otra cosa, no sé. Una gana de decir, ¿eso en serio, de verdad te elegiste? Pero bueno, elija lo que elija, nunca le va a caer bien. O viceversa. ¿Qué sé yo de quién se va a enamorar Megan? Yo sé que a los 50 la dejaré ir para que haga su vida. Pero ¿qué sé? La vida a veces se comprende de quizás, se forma, se nutre de los quizás. Eso te permite correr riesgos, emprender. No disfraces la pereza de voluntad de Dios. Si eres perezoso, no digas, es que no lo hago porque no estoy seguro que sea la voluntad de Dios. Si es algo bueno, hazlo, aunque no sepas si sea la voluntad de Dios o no. Si no eres feliz, tienes que tomar una decisión. Si no estás pleno, tienes que tomar una decisión. Hay que arriesgar, hay que tener audacia. Y cuando uno es audaz y arriesga, eso viene de fábrica, viene con nosotros. Dios te regaló algo que se llama intuición. Y la intuición, o sexto sentido, funciona igual que el discernimiento de espíritus. Y muchas veces funcionan mancomunados. Intuición. Cuando alguien no te gusta y decís, ¿hace falta que te pongas a orar? Cuando alguien va a hacer negocios contigo y no te mira a los ojos y está dando vueltas y se anda tocando la nariz así a cada rato y está nervioso y dice, este tipo no me gusta. ¿De verdad que tienes que ir a orar? Te metes igual porque Dios no te dijo nada, te estafa. Señor, ¿por qué me estafó? Porque sonso dejaste en el bautisterio la intuición. Está de novio y el tipo es un bestia que no te abre la puerta, no te pone la silla, te empieza a pelear, te agarra de la mano fuerte, te deja el brazo marcado. ¿Hace falta que venga con un cartel y diga voy a ser una bestia después que me case? Sentido común. No te cuidas, un enfermo de celos. Ahora te pensás que va a cambiar después con una alianza en la mano. Se va a poner peor. Se potencia todo lo malo de ahora y todo lo bueno de ahora se potencia. Y el Señor dice, yo te he puesto con sabiduría para que seas cabeza y no cola. Y yo tengo mucho temor que esta palabra se malinterprete, porque hay gente que toma, se queda con los superficiales, cabeza, cabeza y no cola, cabeza, cabeza y no cola. Y yo le digo en 6 meses, ¿qué emprendiste? ¿Qué iniciaste? ¿Qué le creíste a Dios? No, nada, nada, estoy esperando que cobre un salario, que me venga alguna herencia. No, no. Esto no es magia. Somos una iglesia que cree principios divinos
palabras proféticas, pero que tiene que activarse con algo que dice: mira que te mando que te esfuerces y que seas valiente. Si crees que Dios habló, que se escuche ese aplauso. Dice: esta es la tarde donde Dios está desatando una unción como nunca antes hubo en la iglesia. No, no, tiene que escucharse fuerte, aunque se estén poniendo de pie. Pero celebra que los cielos se abren. Celebra que los cielos se han abierto hoy. Que hay gloria. ¡Aleluya! Dos principios más, miren. Aprende a pedir. Para hacer cabeza y no cola tienes que pedir. Tienes que decir: mira, yo necesito esto. No es lo mismo que mendigar. Más bien, más bienaventurado es dar que recibir. Eso no lo estoy bloqueando. Pero uno a veces tiene temor de pedir, por la inseguridad, por el temor. Yo aprendí a pedir, y si se trata de Dios, no tengo vergüenza. Yo pido lo que sea. Y lo segundo, aprende a recibir. No te agarres la no, no, no, no, no, yo no puedo, no, es mucho. ¿Cómo que es mucho si eres cabeza? Era mucho para ti cualquier cosa, porque eras trasero, cualquier cosa era mucho. Pero cuando Dios te pone como cabeza, aprende a decir gracias. Si alguien te dice: qué bonita que estás, gracias. No diga: ay, no, estoy gorda. Qué bien se te ve, gracias. Te quiero dar esto, muchas gracias. Hace poco le digo a alguien: te quiero bendecir, te quiero ayudar. No, no, no, no te quiero molestar. Es que te quiero dar. No, no te quiero molestar. Es que te quiero dar. No, no te quiero molestar. Pero dejate de molestar vos. Te estoy diciendo que te estoy dando. ¿Qué parte no te queda claro? Bueno, está bien. Entonces aprende a pedir y a recibir. Eso es parte de ser cabeza, de crecer. No dudes en avanzar, en meterte en algo del tamaño de Dios, algo que tengas que necesitar la ayuda sobrenatural del Espíritu Santo para avanzar. Si puedes hacerlo por tus medios, quizás Dios no esté en la ecuación. Pero si tú dices: wow, ¿cómo dije eso? Me atreví a pedir. Es que Dios estuvo allí. Y cuando vengan las bendiciones, levanta la cosecha. La cosecha no se menosprecia, no se subestima, no se desestima. La cosecha se levanta. Ahora sí, ahora sí, ahora sí. Aplaude al Señor de señores.

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Señor, después de haberte alabado, queremos entrar a tu lugar santísimo. Queremos contemplar tu rostro, Señor, habitar en tu presencia. Purifícanos, Señor. Límpianos.

y venimos ante ti, oh Dios, sedientos, cansados, conscientes de nuestra necesidad de ti, más que de cualquier otra cosa.

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7: Una mujer que tomó un curso de primeros auxilios y más tarde en su clase, al compartir testimonios y experiencias, contó lo siguiente.
8: Dijo, un viejito manejando su automóvil perdió el control del vehículo, se subió a la vereda y se estrelló con fuerza contra un árbol. Por la violencia del choque, el viejito salió como disparado por el parabrisas, cayendo pesadamente y de cabeza contra el pavimento. Sus ojos se salieron de sus órbitas sangrantes y parecía que tenía todos sus huesos fracturados y su sangre corría por el asfalto. Ah, fue realmente horrible. Pero me acordé de mis clases de primeros auxilios, así que puse mi cabeza entre mis rodillas para no desmayarme y dio resultado. No me desmayé.
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8: Por favor, busque en su Biblia el capítulo 12 de Primera de Corintios. Hoy estaremos estudiando acerca de los dones espirituales. Primera de Corintios 12:1. No quiero, hermanos, que ignoréis acerca de los dones espirituales. El mundo está saturado de ignorancia en el tema de los dones espirituales y el diablo quiere mantenerle a usted ignorante al respecto. Si usted es un hijo o hija de Dios nacido de nuevo, usted tiene un don espiritual. Algunas veces cuando hablamos de los dones espirituales, la gente se siente un poco inquieta. Está temerosa de los dones espirituales, pero ese temor tiene como raíz la ignorancia. La mayoría de los prejuicios tiene como raíz la ignorancia. Estamos tan temerosos de los incendios que terminamos sin fuego. El doctor Vance Hefner dijo, estamos tan temerosos de que vamos a caernos de las ramas cuando ni siquiera nos hemos subido al árbol. Y es en las ramas en donde están los frutos. Al hablar de los dones espirituales, deseo que vea tres cosas. Primero, la descripción de los dones. Lo primero que quiero decir es que hay dones espirituales. La palabra original es neumática, o sea, espiritual. No estoy hablando de un don de dinero, o el don de la belleza, o el don de la fama. Si yo les dijera cómo obtener un nuevo y flamante automóvil, estoy seguro que todos anotarían lo que dijera. Pero el problema es que no estamos interesados en las cosas espirituales. A veces he escuchado que estamos pensando tanto en el cielo que no hacemos nada bueno en la tierra. Pero la verdad es que estamos pensando tanto en las cosas de la tierra que no somos nada buenos para el cielo. Estos son dones espirituales. ¿Qué tragedia es cuando usted no entiende que tiene un don espiritual? Y no son solo dones espirituales, sino que son dones sobrenaturales. Miren 1 Corintios 12:4. Ahora bien, hay diversidad de dones. Pero aquí la palabra dones es una palabra diferente. En el verso 1 se usa la palabra neumática. Y en el verso 4 se usa la palabra carismata, de donde se deriva la palabra carismático. Y la palabra caris significa gracia. Por lo tanto, carismata es un don de gracia. ¿Pero qué es gracia? Gracia es aquello que es completa y totalmente inmerecido. Es el trabajo soberano de Dios. Es el trabajo salvador de Dios. Es el trabajo sobrenatural de Dios. Así que si usted tiene un don de gracia, eso es algo diferente del talento. El talento no es un don carismático. Miles de personas que no son salvas tienen talento. Pero un don de gracia no es algo que uno gana. Es el regalo de gracia de Dios. Por lo tanto, si usted tiene algún don espiritual, y le aseguro que lo tiene, no hay razón para que se llene de orgullo. Cada cristiano es o sobrenatural o superficial. Y la tercera cosa que deseo que aprenda acerca de estos dones. En primer lugar, estos dones son espirituales. En segundo lugar, estos dones son sobrenaturales. Y en tercer lugar, son dones de servicio. Leamos 1 Corintios 12:7. Pero a cada uno le es dada la manifestación del Espíritu para provecho. Ahora, ¿qué significa para provecho? Significa para beneficio de los demás, para ganancia de todo el cuerpo. Si usted tiene un don espiritual, no es algo para un fin. No es para su autosatisfacción, no es para hacerle sentir bien, no es para probarle algo a usted. Los dones espirituales no son la evidencia, son el equipaje. Y no son para su diversión, son para que usted los use en beneficio de los demás, para que los ponga a trabajar para el Señor Jesucristo. Dios no le da un don espiritual para que usted se sienta más espiritual e importante, sino para que con ese don beneficie a otros. Una de mis historias favoritas es la de la mujer que tomó un curso de primeros auxilios y más tarde en su clase, al compartir testimonios y experiencias, ella contó lo siguiente. Dijo, frente a mi casa hubo un terrible accidente. Un viejito manejando su automóvil perdió el control del vehículo. Se subió a la vereda y se estrelló con fuerza contra un árbol. Por la violencia del choque, el viejito salió como disparado por el parabrisas, cayendo pesadamente y de cabeza contra el pavimento. Sus ojos se salieron de sus órbitas sangrantes y parecía que tenía todos sus huesos fracturados y su sangre corría por el asfalto. Fue algo realmente terrible. Pero me acordé de mis clases de primeros auxilios, así que puse mi cabeza entre mis rodillas para no desmayarme y dio resultado. No me desmayé. Aquí hay algo que quiero que note cuidadosamente. Su don no es solo un don espiritual, sobrenatural y de servicio, sino que también es un don soberano. Veamos 1 Corintios 12:11. Pero todas estas cosas las hace uno y el mismo Espíritu, y aquí se refiere al Espíritu Santo, repartiendo a cada uno en particular como Él quiere. Mi amigo, usted no decide qué don espiritual va a tener. Usted no puede decidir eso, tanto como en el plano natural no puede decidir qué talentos va a tener, o cuán alto va a ser, o qué color de piel quiere tener, o de qué color quiere tener su cabello, aunque en la actualidad se pintan el pelo del color que quieren. Pero lo que trato de decir es que sus dones espirituales son dones soberanos. El Espíritu Santo de Dios escoge el don o dones que usted tendrá. Y es su responsabilidad el descubrir qué don o dones Dios le ha dado. Ahora algunas personas tienen la idea de que 1 Corintios 12:31 dice que debemos buscar cierta clase de don. Bueno, ¿qué es lo que dice el versículo? Dice, procurad pues los dones mejores, mas yo os muestro un camino aún más excelente. Muchos piensan que debemos orar, oh Señor, dame tal o cual don espiritual. Pero la palabra procurad en el original es la palabra griega alao, que tiene una connotación negativa. Algo no estaba bien con la iglesia de Corinto. Ellos estaban buscando, ambicionando los dones espirituales más espectaculares, como el hablar en lenguas y hacer milagros. Y lo que el apóstol les está diciendo es, ustedes procuran, buscan, ambicionan los mejores dones. Pero esto no está en el modo imperativo, sino en el indicativo. Por lo tanto, Pablo les está diciendo, ustedes ambicionan los mejores dones, pero yo les voy a mostrar un camino aún más excelente. Y de inmediato dedica un capítulo completo para hablarles del amor. ¿Qué es un don espiritual? Un don espiritual es un regalo otorgado soberanamente. Usted no debe querer ni ambicionar el don que ha sido otorgado a otras personas. Usted tiene que decir, gracias Dios por el don espiritual que me has dado. Estos dones son dones soberanos, pero además son dones de salvación. Miremos 1 Corintios 12:12. Porque así como el cuerpo es uno y tiene muchos miembros, pero todos los miembros del cuerpo, siendo muchos, son un solo cuerpo, así también Cristo. Porque por un solo Espíritu fuimos todos bautizados en un cuerpo, sean judíos o griegos, sean esclavos o libres. Y a todos se les dio a beber de un mismo Espíritu. Algunas personas dicen que usted debe recibir el bautismo del Espíritu. Mi amigo, si usted es salvo, ya tiene el bautismo del Espíritu. Porque por un solo Espíritu fuimos todos bautizados en un cuerpo. Note el énfasis aquí. Todos somos bautizados en un cuerpo. No solo unas cuantas personas especiales, sino todos los que son salvos. Y cuando alguien le pregunte si ha recibido usted el bautismo del Espíritu, dígale, sí, recibí el bautismo del Espíritu Santo cuando fui salvo y puesto en el cuerpo de Cristo, porque por un solo Espíritu fuimos todos bautizados en un cuerpo. Y cuando usted fue puesto en el cuerpo de Cristo, fue puesto con una función, y su don espiritual le capacita para que se desempeñe como Dios quiere, en el cuerpo de Cristo que es su iglesia. Verá, cuando usted se salvó, recibió su don espiritual, así como recibió sus talentos naturales cuando nació físicamente. Usted recibe sus dones espirituales cuando nace sobrenaturalmente, y su don espiritual es un don de salvación. Cuando el Espíritu Santo vino a usted, no vino con las manos vacías. Cuando usted nació espiritualmente, nació como una criatura dotada. Y por el Espíritu Santo, todos hemos sido bautizados en un cuerpo. El momento que el Espíritu Santo de Dios le ubica a usted en el cuerpo de Cristo es para que realice algo en particular. Cada creyente tiene un ministerio, y si usted no lo tiene, es porque no sabe que tiene un ministerio. Cuando usted es salvado, tiene un soberano y sobrenatural don que le ha sido dado por Dios. Pudiera ser que usted no lo ha descubierto todavía. Un bebecito nacido en el mundo natural tiene manos. ¿Alguna vez ha observado a un bebé cuando descubre sus manitos? Cuando nace, no sabe que tiene manos. Pero más tarde ese bebé puede llegar a ser un pintor, un pianista, un violinista, un cirujano, cuando aprende cómo utilizar sus manos. Pero no obtiene sus manos más tarde. Nació con ellas y tiene que descubrir sus manos, tiene que desarrollar sus manos y utilizar sus manos en el trabajo. ¿Lo entiende? Los dones espirituales son dones de salvación, pero además son dones de respaldo. Primera de Corintios 9:17 dice, si todo el cuerpo fuese ojo, ¿dónde estaría el oído? Si todo fuese oído, ¿dónde estaría el olfato? ¿No sería eso grotesco? Algunos de ustedes serían ojos de 100, 150 o 200 libras. Si todo el cuerpo fuera un ojo, usted no podría escuchar absolutamente nada, pero vería estupendamente. Si todo el cuerpo fuera oído, escucharía muy bien, pero no vería nada. En otras palabras, si usted fuera solo una oreja enorme, no tendría nariz. Verdaderamente sería un desnarizado. Pero note algo muy importante. Dios ha puesto los miembros, cada uno de ellos, en el cuerpo como Él quiso, y no está por demás decir que todos los miembros de nuestro cuerpo se necesitan mutuamente. O sea que Dios nos dio diferentes dones para hacernos uno. Ahora, si usted no aprende ninguna otra cosa de lo que estoy diciendo, por lo menos aprenda esto. Dios nos hizo diferentes para poder hacernos uno. Dios me dio algunos dones que no le dio a usted. Y Dios le dio a usted algunos dones que no me los dio a mí. Y cada uno de nosotros tenemos dones individuales y debemos depender los unos de los otros. Y eso es lo que hace la iglesia. Son dones de respaldo. Y si usted trata de ejercitar su don apartado de su relación con el cuerpo, va a ser algo absurdo. Permítame ilustrar este punto. Imagínese que estoy mirando mi mano. No hay nada de malo en mi mano. Personalmente creo que es una mano firme, pero delicada, y no hay nada repulsivo acerca de ella. Ahora, imagínese que estamos en una reunión con mucha gente y yo, ¡zas!, me corto la mano y la tiro en el piso, en medio de todos. Estoy seguro que algunos se desmayarían, especialmente las mujeres. Otros dirían que eso es grotesco y repulsivo. Y otros saldrían a toda velocidad de esa reunión. Ahora escúcheme atentamente. La mano tiene significado y es importante solo si es parte del cuerpo. Un miembro aislado por cualquier motivo es una aberración. Ahora, su don espiritual le fue dado para que sea de respaldo al cuerpo, a fin de que todo el cuerpo se beneficie. Usted no puede ser una especie de llanero solitario en su vida cristiana. Dios nos hizo diferentes para que podamos ser uno, y la Biblia dice que cuando un miembro sufre, todo el cuerpo sufre. Cuando un miembro se regocija, todo el cuerpo responde a ese regocijo. ¿Alguna vez se ha golpeado el pulgar con un martillo? Yo sí, y varias veces. Le puedo asegurar que no hay dolor como ese, especialmente cuando su pulgar comienza a volverse morado o azul. Déjeme decirle lo que sucede cuando se golpea el pulgar con un martillo. No importa cuán santo usted sea o se crea, dirán unas cuantas palabras de grueso calibre. Luego agarrará su pulgar con la otra mano y luego pondrá su pulgar en la boca y lo chupará mientras realiza una pequeña danza sin necesidad de música. ¿Verdad? Y hasta ahora no he podido descubrir qué relación hay entre el pulgar golpeado, las malas palabras, el chuparse el dedo y el improvisado bailecito. Pero que estas cosas ayudan. La Biblia dice que cuando un miembro sufre, todos los miembros del cuerpo sufren. Los dones espirituales son dones de respaldo. Dios los puso en el cuerpo y Dios nos dio estos dones para que nos respaldemos unos a otros. Es un tonto orgullo cuando usted dice, yo no necesito la iglesia. Amigo, si usted es salvo, usted necesita la iglesia. ¿Sabe por qué? Porque la iglesia necesita de usted. Hablemos ahora de la diversidad de dones. Usted me dirá, bueno, pastor, yo soy un hijo de Dios. Quiero saber cuál es mi don espiritual. Bien, voy a leer una lista de dones espirituales. Descubra si alguno de ellos tiene su nombre. 1 Corintios 12:4. Ahora bien, hay diversidad de dones. O sea que hay una gran variedad de dones. Versículo 8. Porque a este es dada por el Espíritu palabra de sabiduría. ¿Qué es sabiduría? Sabiduría es un don espiritual. ¿Conoce usted a personas que tienen el don de sabiduría? No estoy hablando de tener sentido común. Usted puede ser un impío y tener sentido común. Sabiduría no es sentido común, es sentido fuera de lo común. Pero usted no podrá ser sabio antes de ser salvo, porque la sabiduría proviene de Dios. Y su conciencia, o sentido común si lo prefiere, le dice que usted es pecador y necesita ser salvo, por cuanto todos pecaron y están destituidos de la gloria de Dios. Y aunque la paga del pecado es muerte, la dádiva de Dios es vida eterna en Cristo Jesús, Señor nuestro. ¿Le gustaría que sus pecados fueran perdonados? ¿Quisiera tener la vida eterna en Cristo Jesús ahora mismo? Entonces le invito a repetir conmigo la siguiente oración. Querido Dios, me reconozco pecador delante de ti. He transgredido tus leyes y he vivido más para mí que para ti. Perdóname. Te agradezco que a pesar de todo me amas y quieres salvarme, y por eso enviaste a tu amado Hijo Jesucristo para que muriera por mis pecados en la cruz del Calvario. Señor Jesús, aún no tengo una fe grande y fuerte, pero con la fe que tengo te recibo en mi corazón en este mismo momento para que tomes el control total de mi vida. Sé mi Salvador y mi Señor. Límpiame y hazme instrumento de bendición en tus manos. Ayúdame para que nunca me avergüence de ti. Y utiliza mi vida para tu honra y gloria. Y Señor Jesús, porque tú moriste por mí, yo quiero vivir para ti. Y utilizar cualquier don espiritual que tenga para bendición de otros. Todo esto lo pido en tu santo nombre. Amén. Amiga o amigo que me acompaña, si usted hizo esa oración y tomó una decisión por Cristo, tenga la bondad de escribirnos. Queremos gozarnos con usted por su decisión espiritual. Y al escribirnos, también nos dará la oportunidad de conocerle un poquito más en forma personal y así poder orar por usted y su nuevo caminar como creyente en el Señor Jesucristo.
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Porque siendo tú un Dios perfecto, te fijaste en hombres imperfectos como nosotros. Gracias por tu misericordia, Señor. Anhelo conocerte.

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Señor. Sí, gracias a Dios.

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2: El libro de Salmos, Salmo 111.
3: Alabado sea el Señor. Daré gracias al Señor con todo mi corazón, al reunirme con su pueblo justo. ¡Qué asombrosas son las obras del Señor! Todos los que se deleitan en Él deberían considerarlas. Todo lo que Él hace revela su gloria y majestad. Su justicia nunca falla. Él nos hace recordar sus maravillosas obras. ¡Cuánta gracia y misericordia tiene nuestro Señor! Da alimento a los que le temen. Siempre recuerda su pacto. Ha mostrado su gran poder a su pueblo al entregarle las tierras de otras naciones. Todo lo que hace es justo y bueno. Y todos sus mandamientos son confiables. Siempre son verdaderos para ser obedecidos fielmente y con integridad. Él pagó el rescate completo por su pueblo y les ha garantizado para siempre el pacto que hizo con ellos. ¡Qué santo e imponente es su nombre! El temor del Señor es la base de la verdadera sabiduría. Todos los que obedecen sus mandamientos crecerán en sabiduría. ¡Alábenlo para siempre!
2: El libro de Jeremías, capítulo 19.
4: Esto me dijo el Señor: ve y compra una vasija de barro. Después pide a algunos de los líderes de tu pueblo y a los sacerdotes que te sigan. Vete por la puerta de las ollas rotas al basurero en el valle de Ben Hinnom y dales este mensaje. Diles: reyes de Judá y ciudadanos de Jerusalén, escuchen este mensaje del Señor. Esto dice el Señor de los ejércitos celestiales, Dios de Israel: traeré un terrible desastre a este lugar, y a los que se enteren les zumbarán los oídos. Pues Israel me ha abandonado y convirtió este valle en un lugar de maldad. La gente quema incienso a dioses ajenos, ídolos nunca antes conocidos por esta generación, ni por sus antepasados, ni por los reyes de Judá. Y han llenado este lugar de sangre de niños inocentes. Han construido altares paganos a Baal, y allí queman a sus hijos en sacrificio a Baal. Jamás ordené un acto tan horrendo. Ni siquiera me pasó por la mente ordenar semejante cosa. Así que, atención, se acerca la hora, dice el Señor, cuando ese basurero ya no será llamado más Tofet ni Valle de Ben Hinnom, sino Valle de la Matanza. Trastornaré los planes cuidadosos de Judá y Jerusalén. Dejaré que los ejércitos invasores masacren a la gente y dejaré los cadáveres con comida para los buitres y los animales salvajes. Reduciré a ruinas a Jerusalén y así la haré un monumento a su necedad. Todos los que pasen por allí quedarán horrorizados y darán un grito ahogado a causa de la destrucción que verán. Me ocuparé de que sus enemigos sitien la ciudad hasta que no haya más comida. Entonces, los que queden atrapados adentro se comerán a sus hijos, a sus hijas y a sus amigos. Caerán en una profunda desesperación. Jeremías, Rompe en pedazos a la vista de estos hombres la vasija que trajiste. Luego diles, esto dice el Señor de los ejércitos celestiales. Así como esta vasija está hecha pedazos, así haré pedazos a la gente de Judá y de Jerusalén, de tal manera que no habrá esperanza de reparación. Enterrarán a sus muertos aquí en Tofet, el basurero, hasta que ya no haya más lugar. Esto le haré a este lugar y a su gente, dice el Señor. Haré que esta ciudad sea profanada como Tofet. Efectivamente, todas las casas de Jerusalén, incluso el palacio de los reyes de Judá, quedarán como Tofet, es decir, todas las casas donde quemaron incienso en las azoteas en honor a los astros como si fueran dioses, o donde derramaron ofrendas líquidas a sus ídolos.
5: Después de transmitir el mensaje, Jeremías regresó de Tofet, el basurero, y se detuvo frente al templo del Señor. Allí le dijo a la gente:
6: esto dice el Señor de los ejércitos celestiales, Dios de Israel. Traeré desastre sobre esta ciudad y las aldeas vecinas, como lo prometí, porque tercamente se negaron a escucharme.
2: El libro de Jeremías, capítulo 20.
5: Ahora bien, Pasur, hijo de Immer, el sacerdote encargado del templo del Señor, oyó lo que Jeremías profetizaba. Así que arrestó al profeta Jeremías, ordenó que lo azotaran y que lo pusieran en el cepo junto a la puerta de Benjamín en el templo del Señor. Al día siguiente, cuando al fin Pasur lo puso en libertad, Jeremías dijo:
6: Pasur, el Señor te ha cambiado el nombre. De ahora en adelante serás llamado el hombre que vive aterrorizado. Pues esto dice el Señor: enviaré terror sobre ti y todos tus amigos, y verás cuando sean masacrados por las espadas del enemigo. Entregaré al pueblo de Judá en manos del rey de Babilonia. Él los llevará cautivos a Babilonia o los traspasará con la espada. Y dejaré que tus enemigos saqueen a Jerusalén. Todos los tesoros famosos de la ciudad, las joyas preciosas, el oro y la plata de tus reyes serán llevados a Babilonia. En cuanto a ti, Pasur, tú y todos los de tu casa irán cautivos a Babilonia. Allí morirán y serán enterrados. Tú y todos tus amigos a quienes profetizaste que todo iría bien. Oh, Señor, me engañaste y yo me dejé engañar. Eres más fuerte que yo y me dominaste. Ahora soy objeto de burla todos los días. Todos se ríen de mí. Cuando hablo, me brotan las palabras. Grito violencia y destrucción. Así que estos mensajes del Señor me han convertido en objeto de burla. Sin embargo, si digo que nunca mencionaré al Señor o que nunca más hablaré en su nombre, su palabra arde en mi corazón como fuego. Es como fuego en mis huesos. Estoy agotado tratando de contenerla. No puedo hacerlo. He oído los muchos rumores acerca de mí. Me llaman el hombre que vive aterrorizado. Me amenazan diciendo: si dices algo, te denunciaremos. Aún mis viejos amigos me vigilan, esperando que cometa algún error fatal. Caerá en su propia trampa, dicen. Entonces nos vengaremos de él. No obstante, el Señor está a mi lado como un gran guerrero. Ante él, mis perseguidores caerán. No pueden derrotarme. Fracasarán y serán totalmente humillados. Nunca se olvidará su deshonra. ¡Oh, Señor de los ejércitos celestiales! Tú pruebas a los justos y examinas los secretos y los pensamientos más profundos. Permíteme ver tu venganza contra ellos, porque a ti he encomendado mi causa. ¡Canten al Señor! ¡Alaben al Señor! Pues al pobre y al necesitado los ha rescatado de sus opresores. Sin embargo, maldigo el día en que nací. Que nadie celebre el día de mi nacimiento. Maldigo al mensajero que le dijo a mi padre: buenas noticias, es un varón. Que lo destruyan como a las ciudades de la antigüedad que el Señor derribó sin misericordia. Asústenlo todo el día con gritos de batalla, porque no me mató al nacer. Oh, si tan solo hubiera muerto en el vientre de mi madre, si su cuerpo hubiera sido mi tumba, ¿por qué habré nacido? Mi vida entera se ha llenado de dificultades, de dolor y de vergüenza.
2: El libro de Jeremías, capítulo 21.
5: El Señor habló por medio de Jeremías cuando el rey Sedequías envió a Pasur, hijo de Malquías, y al sacerdote Sofonías, hijo de Maaseías, para hablar con el profeta. Le suplicaron:
7: por favor, habla el Señor por nosotros y pídele que nos ayude. El rey Nabucodonosor está atacando a Judá. Quizá el Señor sea misericordioso y haga un poderoso milagro como lo ha hecho en el pasado. Tal vez obligue a Nabucodonosor a que retire sus ejércitos.
5: Jeremías respondió:
6: regresen al rey Sedequías y díganle: esto dice el Señor, Dios de Israel. Haré que tus armas no sirvan contra el rey de Babilonia ni contra los babilonios que te atacan fuera de tus murallas. Es más, traeré a tus enemigos al mismo corazón de la ciudad. Yo mismo pelearé contra ti con mano fuerte y brazo poderoso, porque estoy muy enojado. Me has puesto furioso. Enviaré una plaga terrible sobre esta ciudad y morirán tanto la gente como los animales. Después de todo eso, dice el Señor, entregaré al rey Sedequías, a sus funcionarios y a todo el que en la ciudad sobreviva a la enfermedad, a la guerra y al hambre, en manos del rey Nabucodonosor de Babilonia y de sus otros enemigos. Él los masacrará y no les mostrará misericordia, piedad o compasión. Dile a todo el pueblo: esto dice el Señor. Elijan entre la vida y la muerte. Todo el que permanezca en Jerusalén morirá por guerra, enfermedad o hambre. Pero aquellos que salgan y se entreguen a los babilonios vivirán. Su recompensa será la vida. Pues he decidido traer desastre y no bien a esta ciudad, dice el Señor. Será entregada al rey de Babilonia, quien la reducirá a cenizas. Dile a la familia real de Judá: escuchen el mensaje del Señor. Esto dice el Señor a la dinastía de David: hagan justicia cada mañana al pueblo que ustedes juzgan. Ayuden a los que han sufrido robos. Rescátenlos de sus opresores. De lo contrario, mi enojo arderá como fuego insaciable debido a todos sus pecados. Yo pelearé personalmente contra el pueblo en Jerusalén, esa poderosa fortaleza, contra el pueblo que se jacta. Nadie puede tocarnos aquí. Nadie puede entrar aquí. Y yo mismo los castigaré por ser tan pecadores, dice el Señor. Prenderé fuego a sus bosques, y ese fuego incendiará todo a su alrededor.
2: La carta del apóstol Pablo a los Efesios, Capítulo 6, versículos 1 al 9.
8: Hijos, obedezcan a sus padres, porque ustedes pertenecen al Señor, pues esto es lo correcto. Honra a tu padre y a tu madre. Ese es el primer mandamiento que contiene una promesa. Si honras a tu padre y a tu madre, te irá bien y tendrás una larga vida en la tierra. Padres, no hagan enojar a sus hijos con la forma en que los tratan. Más bien, críenlos con la disciplina e instrucción que proviene del Señor. Esclavos, obedezcan a sus amos terrenales con profundo respeto y temor. Sírvanlos con sinceridad, tal como servirían a Cristo. Traten de agradarlos todo el tiempo, no solo cuando ellos los observan. Como esclavos de Cristo, hagan la voluntad de Dios con todo el corazón. Trabajen con entusiasmo, como si lo hicieran para el Señor y no para la gente. Recuerden que el Señor recompensará a cada uno de nosotros por el bien que hagamos, seamos esclavos o libres. Y ustedes, amos, traten a sus esclavos de la misma manera. No los amenacen. Recuerden que ambos tienen el mismo amo en el cielo, y Él no tiene favoritos.
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9: Te quiero invitar a que alces esas manos en confianza delante de Él. Y le digas, Señor, por lo que tú has hecho, es que levanto mis manos ante ti.

0: Gracias, Jesús. Gracias por tu amor por nosotros, Señor. Te adoramos, Señor.
1: Ahora le vamos a cantar a Él y le vamos a decir: Señor, tú eres.

Señor, después de haberte alabado, queremos entrar a tu lugar santísimo. Queremos contemplar tu rostro, Señor, habitar en tu presencia. Purifícanos, Señor.

y venimos ante ti, oh Dios, sedientos, cansados, conscientes de nuestra necesidad de ti, más que de cualquier otra cosa.

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0: Santo Señor.
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Porque siendo tú un Dios perfecto, te fijaste en hombres imperfectos como nosotros. Gracias por tu misericordia, Señor. Anhelo conocerte.

0: Gracias, Señor.
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Roberto! ¡Gracias a Dios! ¡Gloria a ti, Señor! ¡Sí, gracias a Dios!

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6: Pecamos porque queremos, no porque debamos, porque ahora que somos nuevos en Cristo, ya no somos esclavos del pecado. Si lo hacemos es porque todavía en nuestra mente se nos ha olvidado de que ya no estamos esclavizados. No nos acostumbramos a nuestra nueva vida como hijos de Dios, donde el pecado ya no ejerce presión sobre nosotros, o mejor dicho, ya no ejerce ningún dominio sobre nosotros, pero está ahí y nos está diciendo, ¿a dónde vas? Tú me perteneces. Y escuchamos más esas voces en lugar de escuchar la voz del Espíritu que dices, hijo mío, tú me perteneces a mí, yo soy tu nuevo dueño. Por lo tanto, no escuches las voces del pecado.

0: Cuando Jesús terminó su obra en la tierra, ascendió al cielo y dejó a sus discípulos. Antes de marcharse, Jesús explicó que la ayuda estaba en camino. Venía un compañero. Hoy en Visión para Vivir, el pastor Carlos Azazueta nos dice que el apóstol Pablo explicaría este fenómeno a los romanos cuando dijo: "El Espíritu de Dios, que resucitó a Cristo de entre los muertos, vive en ustedes. Y así como Dios resucitó a Cristo Jesús de entre los muertos, dará vida a sus cuerpos mortales mediante ese mismo Espíritu que habita en ustedes". Le invito a iniciar el mensaje de hoy, Mi pecado y las cosas del Espíritu, con la siguiente oración.
1: Nuestro Padre Celestial, venimos con una expectativa sin igual en esta mañana. Venimos, Señor, con el deseo, nuestro corazón, de que la palabra suya llegue hasta lo más profundo de nuestra mente, que penetre hasta nuestros corazones y que empiece a hacer la obra que solamente su palabra puede hacer cuando es escuchada y cuando es obedecida, que es transformar nuestras vidas, Señor. La promesa grande de escuchar su palabra, Señor, en un momento como este, es que su palabra jamás vuelve a usted vacía. Y de igual manera, cuando esa palabra cae sobre buena tierra, produce un fruto maravilloso, un fruto de alabanza y un fruto diferente a lo que antes había nacido en esa tierra árida. Es un fruto que transforma. Su palabra es viva y eficaz, lo sabemos. Y es más cortante que una espada de doble filo, porque nos parte, porque nos confronta, porque nos ayuda a entender, Padre, que realmente sin Cristo no somos nada, pero en Cristo somos más que victoriosos. Nos disponemos a estudiarla y le pedimos que sea su Espíritu Santo el que nos acomode en nuestra mente lo que necesitamos saber. El saber, Señor, que la única manera en que podemos ser librados del pecado en el cual estamos constantemente batallando es a través, Señor, de la sangre preciosa de Cristo Jesús, quien nos limpia de todo mal, de todo pecado. Es pues en Cristo Jesús en quien entregamos este tiempo, a quien adoramos, a quien glorificamos y en quien esperamos ansiosamente que haga cosas grandes en nosotros. En el precioso nombre de Cristo Jesús, todos decimos a una vez, amén, aleluya. Yo creo que no exageraría si yo les dijera a ustedes que vivimos en un mundo caído, gobernado por el pecado. Realmente el pecado está por todos lados. Voltee a cualquier lugar y usted va a ver la evidencia de que el pecado se encuentra latente, vivo, haciendo de las suyas en todo lugar. Vea las noticias y se dará cuenta de cómo el pecado ha logrado engañar, ha logrado formar adicciones en los seres humanos, los maltratos que hay hacia la gente indefensa, las actitudes egoístas, la impaciencia, la ira, la venganza, la codicia, el orgullo, todo eso es producto de lo que el pecado hace en nuestra sociedad. Nosotros los cristianos no estamos ajenos al impacto del pecado en nuestras vidas. Es decir, todos sin excepción somos testigos de esa horrenda cara, de ese rostro, de ese lado oscuro del pecado. Sin embargo, tenemos esperanzas. Los que hemos confiado en Jesucristo como nuestro Salvador y Señor, podemos experimentar un rayo de esperanza al contemplar la obra de Jesús en la cruz del Calvario. Al haber depositado nosotros nuestra fe en Él, nosotros hemos sido bautizados por el Espíritu Santo, lo que significa que nos hemos identificado, se nos ha identificado con la familia de Dios. Podemos ver ese rayo de esperanza porque el Espíritu Santo, al llenarnos cada día, nos ayuda constantemente para poner en su lugar a ese tirano que es el pecado, que muchas veces quiere hacernos creer que todavía nos tiene presos. Pero usted escuchará buenas noticias esta mañana. Es precisamente de la libertad que tenemos en Cristo y de la manera como el Espíritu Santo nos ayuda a ejercitar esa libertad de lo que quiero hablar con ustedes brevemente en esta mañana. Pero déjenme poner algunas cosas en claro, unos fundamentos firmes basados en la Escritura, la realidad en la que vivimos. Nosotros vivimos con una realidad atroz. El pecado impera en todos lados. Cuando usted abre la carta de Pablo a los romanos, y también a los corintios, y también a los efesios, y en otras cartas, el tema recurrente que tiene el apóstol Pablo es siempre la realidad del pecado en nuestras vidas. ¿Y de qué manera el sacrificio de Cristo en la cruz del Calvario nos ha ayudado a nosotros a vencer, a quitarnos de la esclavitud que teníamos en la vida pecaminosa para ponernos sobre un nuevo jefe, dueño, patrón, como usted le quiera llamar, que es Dios? Esa es la esperanza que Él nos da a través de sus escritos, pero en ningún lugar se ve de una manera tan clara como la carta que escribe a los cristianos que estaban en Roma. Déjenme hacerles un bosquejo muy general acerca de la carta a los romanos. Por ejemplo, los primeros tres capítulos de la carta de Pablo a los romanos forman la exposición acerca del pecado. En esos primeros tres capítulos se ve como en ninguna otra parte la influencia, la terrible influencia que el pecado ejerce en la vida de una persona que no ha sido regenerada. Nos dice que el pecado siempre está presente en el corazón del ser humano. Ha sido como una plaga que está invadiendo al ser humano desde el principio. Decía un comentarista bíblico que si el pecado fuera de color azul, todos los seres humanos estaríamos pintados de azul por todos lados. Seríamos como los pitufos, ¿verdad? Claramente aquí en Romanos 3, versículo 11, nos dice: no hay un solo justo, ni siquiera uno. No hay quien entienda, no hay quien busque a Dios. Todos se han descarriado, a una se han corrompido. No hay nadie que haga lo bueno, no hay uno solo. ¿Nos queda duda? El apóstol Pablo está hablando con una claridad en este pasaje, en Romanos capítulo 3, versículo 11, diciendo de que los seres humanos, en todos ellos, no se encuentra uno que sea perfecto. Todos hemos pecado, y pecado significa errar el blanco. Es decir, Dios tenía un estándar de perfección para nosotros. Él esperaba que nosotros midiéramos tal estatura de perfección, pero todos los seres humanos nos hemos quedado cortos, nos hemos quedado enanos, chaparritos, más que yo todavía. Bien cortos, porque no hemos llegado al estándar de perfección de nuestro Dios. Todos hemos pecado, no hay uno solo. Ni uno solo, escúchelo bien, ningún ser humano, excepto Cristo. Que él no conoció pecado. Pero eso es lo que nos dice en los primeros tres capítulos. Pablo está diciendo que nuestra vida se caracteriza por el pecado. Pecamos porque nos encanta pecar. Pecamos porque queremos hacerlo. Somos pecadores por naturaleza y por elección. En otras palabras, estamos vendidos al pecado. Somos sus esclavos. Pero cuando llegamos al capítulo 4, vemos cómo entra en escena Cristo Jesús. En los capítulos 4 y 5 de la carta a los romanos, Cristo está en el centro. Él es el que redime del dominio, del poder del pecado. La palabra redimir significa comprar. El término era usado específicamente por la libertad de un esclavo. Antes se acostumbraba a tener un mercado de esclavos. Estaban ahí todos aquellos que estaban puestos para ser vendidos al mejor postor. Entonces alguien llegaba y pagaba el precio por alguno de esos esclavos y se lo llevaba a su casa. Bueno, Cristo redimió nuestras vidas. Es decir, Él pagó un precio por nosotros, que estábamos antes esclavizados al pecado. Nos compró. El precio que pagó fue muy costoso. Su sangre completita en la cruz de Calvario derramada. Pero al comprarnos, nos redime. Por eso la palabra es importante. Él nos compró. Es interesante mencionar esto porque si antes nosotros estábamos esclavizados al pecado, lo único que ha habido es una transacción, una transferencia. Es decir, antes éramos esclavos del pecado, Él nos redime, compra nuestra vida, ahora somos esclavos de Dios. Hemos pasado de un amo que era tirano a un amo que es amor. Ese es nuestro dueño. Un esclavo estaba supeditado, obligado a hacer lo que indicaba su dueño. Antes, por eso, no podíamos luchar en contra del pecado, solamente podíamos hacer lo que el pecado mandara porque él era nuestro dueño. Ahora nuestro dueño es Dios. Por lo tanto, debemos vivir vidas que glorifiquen y agraden a Dios. Él nos da la habilidad para hacerlo. Él es nuestro dueño y es lo que tenemos nosotros que saber. Pablo emplea los capítulos 4 y 5 para decirnos esta gran verdad. Por ejemplo, en el versículo 1 del capítulo 5 dice: en consecuencia, ya que hemos sido justificados mediante la fe, tenemos paz con Dios por medio de nuestro Señor Jesucristo. Esta palabra justificación es bien importante. La doctrina de la justificación dice de la siguiente manera: ¿qué es la doctrina de la justificación? Es el acto soberano de Dios en donde Él declara justo o inocente al pecador que cree en Él, aun cuando éste permanezca todavía en estado pecaminoso. Eso es la justificación. Por medio de Cristo, el haber confiado en Jesucristo como nuestro Señor, el haber reconocido que el sacrificio que hizo en la cruz del Calvario, el haberle hecho a Él el Salvador de nuestras almas, el Señor de nuestras vidas, nos hace tener paz con Dios, nos justifica. Y luego seguimos avanzando en la carta de los Romanos y llegamos a los capítulos 6 y 7. Son muy interesantes porque estos capítulos nos mencionan, primeramente nos da una buena noticia y después una mala noticia. Por ejemplo, en Romanos 6 nos da esta noticia, nos dice de que por causa de la obra de Cristo a favor de nuestro ser, de nuestra persona, y por el poder del Espíritu Santo que vive en nosotros los seres humanos, los que hemos creído en Él, los que hemos aceptado esa redención, el pecado ya no tiene control soberano como antes lo tenía. Es decir, ya hemos sido arrancados, hemos sido comprados de la esclavitud por el pecado, ahora le pertenecemos a Dios. Esa es la buena noticia. Él es nuestro dueño. Romanos 6, versículo 12 nos dice: por lo tanto, no permitan ustedes que el pecado reine en su cuerpo mortal, ni obedezcan a sus malos deseos, no ofrezcan los miembros de su cuerpo al pecado como instrumento de injusticia. Al contrario, ofrézcanse más bien a Dios como quienes han vuelto de la muerte a la vida, presentando los miembros de su cuerpo como instrumentos de justicia. Una vez que sabemos que hemos sido emancipados de la esclavitud de nuestro antiguo dueño, ¿quién era? El pecado. Y hemos considerado que ahora somos libres de aquella esclavitud, debemos presentarnos ahora delante de nuestro nuevo dueño, que es Dios, para someternos a su voluntad, para hacer lo que Él nos manda hacer y también disfrutar de los beneficios de una nueva vida. Cuando aquí Pablo habla de ser instrumentos de ese dueño, cuando antes pertenecíamos al pecado, hacíamos lo que el pecado mandara y no teníamos escapatoria. Lo único que podíamos hacer era pecar. Pero ahora que estamos en Cristo, tenemos una prerrogativa distinta. Él dice: necesitan ustedes no ser instrumentos de injusticia, sino ser instrumentos de justicia. Ahora que pertenecemos al Señor, debemos hacer lo que nuestro nuevo dueño, que es Dios, quiera que hagamos: obras de justicia. La palabra instrumentos en el original idioma griego significa armas de guerra. Es decir, ya no debemos presentar nuestro cuerpo como si fuera un arma que el pecado utilizara, sino que ahora debemos ser soldados rasos ante las órdenes de nuestro Señor y Dios soberano. Esa es nuestra nueva vida. Esa es la buena noticia, pero el capítulo 7 tiene una mala noticia. Y la mala noticia es la siguiente: usted y yo todavía seguimos luchando con el pecado. El hecho de que ya no seamos nosotros esclavos del pecado no significa que no siga viviendo todavía dentro de nosotros. Tenemos una naturaleza pecaminosa. Está ahí vivita y coleando. Basta con que le coqueteemos un ratito y ella se empieza a monear y empieza a ofrecernos muchas cosas. Está ahí, está en nosotros. Tenemos una naturaleza pecaminosa, aunque ahora tengamos una nueva naturaleza espiritual porque hemos sido regenerados por la sangre de Cristo. El Espíritu viene a vivir en nosotros, pero eso no indica de que esta naturaleza pecaminosa se haya ido. Hay personas que dicen, bueno, ahora que soy Cristo ya no tengo problemas con el pecado porque el Espíritu Santo vive en mí, entonces el pecado fue echado fuera. No, lamentablemente no, esta es la mala noticia. El pecado sigue habitando en nosotros. Es como una persona que le dicen que tiene cáncer y después entra en remisión. ¿Sabe usted lo que significa eso? Simple y sencillamente, el cáncer que antes estaba en ese cuerpo se ha dormido por un tiempo y no lo despierte. Eso es entrar en remisión, pero está ahí latente. Todos nosotros somos personas potenciales porque todos de alguna otra manera tenemos ciertos grados de cáncer. El problema es cuando esas células crecen incontrolables y ya no las podemos detener ni hacer nada con ellas. Eso es el pecado en nuestras vidas, está ahí. Nuestra naturaleza pecaminosa no ha muerto, está simplemente ahí, esperando en el momento en que volvamos a someternos a ella. Pero como es influenciada por el Satanás, muchas veces nuestra carne, nuestra naturaleza pecaminosa nos empieza a decir cosas, nos empieza a hacer creer como que todavía le pertenecemos. Y nos empieza a ofrecer en charola de plata esas tentaciones para que de alguna u otra manera nosotros accedamos a tocar. Pecamos porque queremos, no porque debamos, porque ahora que somos nuevos en Cristo, ya no somos esclavos del pecado. Si lo hacemos es porque todavía en nuestra mente se nos ha olvidado de que ya no estamos esclavizados. Los israelitas duraron 400 años de esclavos en Egipto. Cuando finalmente Dios levantó un líder para que lo sacara de la esclavitud, pasaron cerca de 40 años en el desierto. ¿Ustedes creen que rápidamente se acostumbraron a su nueva vida de ser libres? No, constantemente decían, ay, cómo no nos acordamos de las cebollas y los ajos que comíamos en Egipto. Ay, Dios mío. Querían volver, preferían lo conocido, aunque fuera terrible, como los ajos y las cebollas y la esclavitud, ¿verdad? Que vivir su nueva vida ahora libres. Dios le estaba ofreciendo la nueva vida, la libertad, lejos de la esclavitud de este pueblo en el que vivía. Pero ellos, bien renuentes, no se acostumbraban a su nueva vida. Muchas veces nosotros actuamos de la misma manera. No nos acostumbramos a nuestra nueva vida como hijos de Dios, donde el pecado ya no ejerce presión sobre nosotros, o mejor dicho, ya no ejerce ningún dominio sobre nosotros, pero está ahí. Y nos está diciendo, ¿a dónde vas? Tú me perteneces. No te creas que tú eres tan bueno como dices que eres. No importa lo que diga la Biblia, tú me perteneces. Y escuchamos más esas voces en lugar de escuchar la voz del Espíritu que te dices, hijo mío, tú me perteneces a mí. Yo soy tu nuevo dueño. Por lo tanto, no escuches las voces del pecado. Entonces esa mala noticia la encontramos aquí. Y es la lucha que estaba pasando el apóstol Pablo. Me encanta porque pareciera más como un trabalenguas lo que él dice en el capítulo 7, comenzando en el versículo 14. Voy a utilizar la versión de la traducción viviente porque esclarece un poquito más el lenguaje que está utilizando. Fíjense cómo Pablo mismo luchaba con esa naturaleza, la antigua y la nueva, porque en su mente estaba consciente que ahora pertenecía a Dios y ya no tenía por qué pecar, pero en la práctica su carne le llamaba todavía a las cosas que él aborrecía o que él odiaba. Escúchelo cómo él lo dice. Romanos capítulo 7, versículo 14, dice, por lo tanto, el problema no es con la ley, porque la ley es buena y espiritual. El problema está en mí, porque soy demasiado humano, un esclavo del pecado. Realmente no me entiendo a mí mismo, porque si quiero hacer lo que es correcto, pero no lo hago, en cambio, hago lo que odio. Pero si yo sé que lo que hago está mal, eso demuestra que estoy de acuerdo con que la ley es buena. Entonces, no soy yo el que hace lo que está mal, sino el pecado que vive en mí. Yo sé que en mí, es decir, en mi naturaleza pecaminosa, no existe nada bueno. Quiero hacer lo que es correcto, pero no puedo. Quiero hacer lo que es bueno, pero no lo hago. No quiero hacer lo que está mal, pero igual lo hago. Ahora, si hago lo que no quiero hacer, realmente no soy yo el que hace lo que está mal, sino el pecado que vive en mí. He descubierto el siguiente principio en mi vida, que cuando quiero hacer lo que es correcto, no puedo evitar hacer lo que está mal. Amo la ley de Dios con todo mi corazón, Pero hay otro poder dentro de mí que está en guerra con mi mente. Ese poder me esclaviza. Me esclaviza al pecado que todavía está dentro de mí. Soy un pobre desgraciado. ¿Te imaginas? Palabras tan claras. O sea, Pablo me está diciendo aquí que aunque es ahora el creyente en Cristo, ahora es una nueva criatura, ahora es propiedad de Dios, todavía sigue teniendo dentro de sí mismo su vieja naturaleza, el pecado. Eso es lo que nos está diciendo aquí. Por eso se siente él miserable. Me siento como un miserable porque yo sé lo que es bueno, pero hago lo que no es bueno. Lo que él describe aquí en Romanos capítulo 7 es esa sensación que percibe la condenación del pecado. ¿Cómo condena el pecado nuestras mentes? Bueno, primero que nada sentimos una culpa por haber hecho lo que desagrada al Señor. Después de eso viene una vergüenza que sentimos. A continuación viene la desilusión de uno mismo porque uno sabía perfectamente lo que no debía hacer y sin embargo lo hizo. Hasta que al final de cuentas entramos en una leve depresión por habernos rebelado contra lo que es justo, lo que es correcto. A pesar de tener el poder dentro de nosotros que nos ayuda a vencer el pecado, no hicimos uso de ese poder. Y eso hace que nos sintamos unos miserables. Así se estaba sintiendo el apóstol Pablo. En esa oscura desesperación de su lucha solitaria e inútil contra la carne, Pablo exclama lo siguiente, dice, ¿quién me librará de este cuerpo mortal? La traducción viviente lo dice, ¿quién me libertará de esta vida dominada por el pecado y la muerte? En otras palabras, ¿qué aparte de la muerte puede liberarme de un cuerpo que anhela el pecado más que lo que la mente anhela la justicia de Dios? ¿Quién podrá ayudarme? Chapulín Colorado. No, ¿verdad? No dice así la escritura. Quisiéramos. Note que él usa la palabra librará en tiempo futuro. ¿Quién me libertará? No la está usando en tiempo presente. Aquí no se está cuestionando el aspecto de la seguridad eterna porque él ya la tenía segura. Usted puede ver en Romanos 3:28, en Romanos 5:1, en Romanos 6:23 que la seguridad de salvación él la tiene segura. Aquí está hablando de algo presente, esta latente incidencia del pecado en nuestras vidas. Eso es lo que está ocurriendo en el caso del apóstol Pablo. Por eso lo pone en tiempo futuro. Entonces, como un vislumbre, como un rayo de luz en esa nube tan oscura de su vida, cuando él empieza a reflexionar en la presencia del pecado y el problema del pecado, en ese instante en particular llega un rayo de luz a su mente, donde exclama de una manera increíble cuando hace la pregunta, ¿quién me librará de esta situación tan complicada en la que vivo? Y dice él, gracias a Dios, la respuesta está en Jesucristo nuestro Señor. Él me librará de este cuerpo de muerte. Ha habido algunas personas, sobre todo algunos jóvenes, que me han preguntado, me dice, Pastor Carlos, antes de ser cristiano, no recuerdo haber tenido tantas luchas internas por evitar caer en la tentación. Pero desde el momento en que vine a Cristo me doy cuenta cuán fuerte y cuán constante es esa lucha interna para no pecar. Realmente no me había dado cuenta de cuán pecador era hasta que vine a Cristo. Es más, nunca antes quise pecar tanto como ahora. Yo pensé que Dios me había salvado también de mis pecados, pero no, yo le contesto a esos muchachos lo que les digo a usted en este momento. Esta condición es importante porque eso muestra que dentro de usted vive el Espíritu Santo, quien está redarguyendo y dando convicción del pecado que habita en usted.
0: Así es, el mismo Espíritu que transformó radicalmente a los santos de antaño es el que nos muestra el pecado en nuestras vidas. Usted acaba de escuchar al pastor Carlos Azazueta con el mensaje Mi pecado y las cosas del Espíritu, aquí en Visión para Vivir. Este mensaje forma parte de la serie acerca de la persona y la obra del Espíritu Santo que hemos titulado Más cerca de la llama. 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

gracias. Nunca nos cansaremos, Señor, de darte gracias. Canta conmigo y dile al Espíritu Santo.

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2: Si usted está pasando por un momento difícil, quédese con nosotros porque en nuestro estudio de hoy la palabra de Dios nos ofrece esperanza. Bienvenido a Través de la Biblia, el programa donde conocemos a Dios en su palabra. Soy su anfitrión Geyel Ortiz y junto a usted estoy transitando en el autobús bíblico por el primer libro de Samuel, capítulo 23, y llegaremos hasta el inicio del capítulo 25. Oremos para iniciar nuestro estudio de hoy. Padre Celestial, gracias por tu palabra que nos ofrece esperanza en tiempos difíciles. Ayúdanos a ver a Jesús en nuestro estudio de hoy y a dejar nuestras cargas, dolores en sus manos. Porque es en su nombre que lo oramos. Amén. Con nosotros, nuestro maestro Samuel Montoya.
3: Continuamos estudiando hoy el primer libro de Samuel y llegamos al capítulo 23. Leamos los primeros 5 versículos de este capítulo 23 del primer libro de Samuel. Dieron aviso a David diciendo: «He aquí que los filisteos combaten a Keila y roban las eras». Y David consultó a Jehová diciendo: «¿Iré a atacar a estos filisteos?». Y Jehová respondió a David: «Ve, ataca a los filisteos y libra a Keila». Pero los que estaban con David le dijeron: «He aquí que nosotros aquí en Judá estamos con miedo. ¿Cuánto más si fuéramos a Keila contra el ejército de los filisteos?». Entonces David volvió a consultar a Jehová, y Jehová le respondió y dijo: «Levántate, desciende a Keila, pues yo entregaré en tus manos a los filisteos». Fue pues David con sus hombres a Keila, y peleó contra los filisteos, se llevó sus ganados y les causó una gran derrota, y libró David a los de Keila. Los filisteos estaban robando las eras de Keila, y el Señor le mandó a David que fuera y los hiriera. Los filisteos le estaban robando el grano a los israelitas para tratar de lograr que se rindieran debido al hambre. Ahora David actúa para proteger a esta gente, el pueblo de Dios, y sin embargo, durante todo este tiempo, continúa siendo fugitivo de Saúl. David ahora tiene con él 600 hombres, y con buen éxito liberta al pueblo de Keila de los filisteos, y el Señor le manda entonces a que salga de ese lugar, lo cual él obedece. Saúl todavía le persigue, y le han informado que David estaba en Keila. Continuemos pues leyendo los versículos 6 hasta el 13 de este capítulo 23 del primer libro de Samuel. Y aconteció que cuando Abiatar, hijo de Ahimelec, huyó siguiendo a David a Keila, descendió con el efod en su mano. Y fue dado aviso a Saúl que David había venido a Keila. Entonces dijo Saúl: «Dios lo ha entregado en mi mano, pues se ha encerrado entrando en ciudad con puertas y cerraduras». Y convocó Saúl a todo el pueblo a la batalla para descender a Keila y poner sitio a David y a sus hombres. Mas entendiendo David que Saúl ideaba el mal contra él, dijo a Abiatar sacerdote: «Trae el efod». Y dijo David: «Jehová Dios de Israel, tu siervo tiene entendido que Saúl trata de venir contra Keila a destruir la ciudad por causa mía. ¿Me entregarán los vecinos de Keila en sus manos? ¿Descenderá Saúl como ha oído tu siervo? Jehová Dios de Israel, te ruego que lo declares a tu siervo». Y Jehová dijo: «Sí, descenderá». Dijo luego David: «¿Me entregarán los vecinos de Keila a mí y a mis hombres en manos de Saúl?». Y Jehová respondió: «Os entregarán». David entonces se levantó con sus hombres, que eran como 600, y salieron de Keila, y anduvieron de un lugar a otro. Y vino a Saúl la nueva de que David se había escapado de Keila, y desistió de salir. Como usted ve, amigo oyente, Saúl continúa su campaña de odio y persecución contra David, y decide ir hasta Keila para darle muerte. Pero Dios libra a David. y él se escapa de Keila, lo cual hace que Saúl desista de su viaje hacia Keila. Y continuamos leyendo los versículos 14 al 16. Y David se quedó en el desierto en lugares fuertes, y habitaba en un monte en el desierto de Zif. Y lo buscaba Saúl todos los días, pero Dios no lo entregó en sus manos. Viendo pues David que Saúl había salido en busca de su vida, se estuvo en Ores, en el desierto de Zif. Entonces se levantó Jonatán, hijo de Saúl, y vino a David a Ores, y fortaleció su mano en Dios. Fíjese usted cuán fiel y verdadero amigo es Jonatán para con David. Ahora le dice algunas cosas para animarle. Prosigamos con los versículos 17 y 18. Y le dijo, «No temas, pues no te hallará la mano de Saúl mi padre, y tú reinarás sobre Israel, y yo seré segundo después de ti, y aún Saúl mi padre así lo sabe». Y ambos hicieron pacto delante de Jehová, y David se quedó en Ores, y Jonatán se volvió a su casa. Esencialmente, Jonatán le dice a David que Saúl sabe lo que pasará y que se está oponiendo. Es claro que Saúl va contra la voluntad de Dios. Está en rebelión contra Dios. Jonatán, sin embargo, está dispuesto a hacer la voluntad de Dios. Las acciones de Jonatán revelan que es un gran hombre. Su actitud nos recuerda la de Juan el Bautista, quien dijo en cuanto al Señor Jesucristo, allá en el Evangelio según San Juan, capítulo 3, versículo 30, «Es necesario que Él crezca, pero que yo mengüe». Y leemos en los versículos finales, los versículos 19 hasta el 29 de este capítulo 23 del primer libro de Samuel. «Después subieron los de Zif para decirle a Saúl en Gabá, ¿no está David escondido en nuestra tierra en las peñas de Ores, en el collado de Aquila, que está al sur del desierto? Por tanto, rey, desciende pronto ahora, conforme a tu deseo, y nosotros lo entregaremos en la mano del rey». Y Saúl dijo, «Bendito seáis vosotros de Jehová, que habéis tenido compasión de mí. Id, pues, ahora, aseguraos más, conoced y ved el lugar de su escondite, y quien lo haya visto allí, porque se me ha dicho que él es astuto en gran manera. Observad, pues, e informaos de todos los escondrijos donde se oculta, y volved a mí con información segura, y yo iré con vosotros. Y si él estuviera en la tierra, yo le buscaré entre todos los millares de Judá». Y ellos se levantaron y se fueron a Zif delante de Saúl. Pero David y su gente estaban en el desierto de Maón, en el Arabá al sur del desierto. Y se fue Saúl con su gente a buscarlo, pero fue dado aviso a David, y descendió a la peña y se quedó en el desierto de Maón. Cuando Saúl oyó esto, siguió a David al desierto de Maón. Y Saúl iba por un lado del monte, y David con sus hombres por el otro lado del monte, y se daba prisa a David para escapar de Saúl. Mas Saúl y sus hombres habían encerrado a David y a su gente para capturarlos. Entonces vino un mensajero a Saúl diciendo, «Ven luego, porque los filisteos han hecho una irrupción en el país». Volvió, por tanto, Saúl de perseguir a David, y partió contra los filisteos. Por esta causa pusieron a aquel lugar por nombre Sela Amalecot. Entonces David subió de allí y habitó en los lugares fuertes de Engadi. Este capítulo concluye con los detalles en cuanto a la persecución de David por parte de Saúl. Y veremos que también será el tema en el capítulo que sigue. Llegamos pues ahora al capítulo 24. En este capítulo, David corta la punta del manto de Saúl en una cueva de Engadi, pero le salva la vida. Muestra su inocencia con este acto. Saúl reconoce su falta y recibe un juramento de David que su descendencia no será exterminada. Ahora David salva la vida de Saúl en Engadi porque él respeta su oficio y no al hombre, como veremos en el versículo 6. En este capítulo continuamos viendo a David como fugitivo de Saúl. Saúl le persigue continuamente. Creemos que este periodo de pruebas en la vida de David lo cambió de un pastorcito inocente en un hombre robusto, el cual llegó a ser un verdadero hombre de Dios, y reinó así sobre su pueblo. Leamos pues los primeros dos versículos de este capítulo 24 del primer libro de Samuel. Cuando Saúl volvió de perseguir a los filisteos, le dieron aviso diciendo, «He aquí, David está en el desierto de Engadi». Y tomando Saúl 3,000 hombres escogidos de todo Israel, fue en busca de David y de sus hombres, por las cumbres de los peñascos de las cabras monteses. David había ido a un lugar escabroso para esconderse. Saúl seguía buscándole con un ejército de 3,000 hombres. David solo tenía 600 hombres. El ejército de Saúl grandemente excedía en número al ejército de David, pero David compensó esto mediante el uso de la estrategia. También conocía muy bien la región y sus hombres eran robustos de veras. Continuemos leyendo ahora el versículo 3. Y cuando llegó a un redil de ovejas en el camino, donde había una cueva, entró Saúl en ella para cubrir sus pies, y David y sus hombres estaban sentados en los rincones de la cueva. Saúl entró en la misma cueva donde David estaba escondido y allí se durmió. Los hombres de Saúl se quedaron de guardia, claro, pero estaban fuera de la cueva y no adentro. Permitieron al rey estar solo para que pudiera gozar de un buen sueño ligero. De modo que aquí tiene usted la situación. David y sus hombres y Saúl están dentro de una misma cueva. Los soldados de Saúl están afuera. Y veamos lo que ocurre aquí en el versículo 4. Entonces los hombres de David le dijeron, «He aquí el día de que te dijo Jehová, he aquí que entrego a tu enemigo en tu mano, y harás con él como te pareciere». Y se levantó David y calladamente cortó la orilla del manto de Saúl. David callada y cuidadosamente se acercó al rey que dormía y cortó la punta de su manto. El versículo 5 de este primer libro de Samuel, capítulo 24, dice, «Después de esto se turbó el corazón de David porque había cortado la orilla del manto de Saúl». Enseguida David lamentó su acción porque le causó pena. Imagínese usted lo que debe haber pasado cuando Saúl se despertó. Se debe haber parado y debió haber descubierto que llevaba una minifalda. Y en aquel entonces, amigo oyente, los reyes no acostumbraban a llevar minifaldas. Y el versículo 6 dice, «Y dijo a sus hombres, Jehová me guarde de hacer tal cosa contra mi señor, el ungido de Jehová, que yo extienda mi mano contra él, porque es el ungido de Jehová». Lo que David está diciendo a sus hombres es que respeta el oficio del rey y no necesariamente al hombre. David respetaba el oficio del rey, aunque no al hombre. Y permítanos interponer aquí este pensamiento. Personalmente no creemos que el presidente de algún país, sin tomar en cuenta cuál sea su partido político o su carácter, no creemos que deba ser objeto de caricaturas ni de burlas. Ahora, esto es solamente nuestra opinión personal. Pero creemos que debiéramos tener más respeto para el oficio que el que tenemos. Claro que todos los países tienen sus fallas, pero para los habitantes de ese país es un gran país y sus oficiales deben ser respetados. Ahora, creemos que es interesante notar que aunque David es perseguido por Saúl, no alza la mano contra Saúl. ¿Por qué? Porque David reconoce que Saúl es ungido de Dios. David va a dejar que Dios arregle las cosas con el rey. ¿Cuán bueno sería, amigo oyente, si nosotros estuviésemos dispuestos a dejar las cosas en las manos de Dios y permitir que Él actúe en cuanto a nuestros enemigos? Pero por lo general queremos actuar nosotros mismos, aun cuando sabemos que Dios puede hacerlo de una manera mucho mejor. El apóstol Pablo en su carta a los Romanos, capítulo 12, versículo 19, nos dice, «No os venguéis vosotros mismos, amados míos, sino dejad lugar a la ira de Dios, porque escrito está, mía es la venganza, yo pagaré, dice el Señor». Cuando tratamos de obtener justicia con nuestras propias manos, ya no andamos por la fe, ya no estamos confiando en Dios. Lo que en verdad estamos diciendo es, Señor, no podemos confiar en que tú vayas a actuar en cuanto a este asunto de la manera en que nosotros creemos que se ha tratado, de modo que vamos a resolverlo nosotros mismos. David, sin embargo, dejará que Dios actúe en cuanto a Saúl. David se siente mal por haber cortado la punta del manto de Saúl. Su conciencia le perturba porque ha convertido al rey en un objeto de burla. Y observe usted lo que hace aquí en el versículo 7 de este capítulo 24 del primer libro de Samuel. Así reprimió David a sus hombres con palabras y no les permitió que se levantasen contra Saúl. Y Saúl, saliendo de la cueva, siguió su camino. Muchos de los hombres de David tenían en poco a Saúl y le habrían dado muerte en un momento, pero David no les permitió hacerlo. El versículo 8 dice, «También David se levantó después, y saliendo de la cueva, dio voces detrás de Saúl, diciendo, «¡Mi señor el rey!». Y cuando Saúl miró hacia atrás, David inclinó su rostro a tierra e hizo reverencia». Fíjese usted una vez más que, aunque David no respeta a Saúl en sí, sí respeta su posición. Avancemos con los versículos 9 y 10. Y dijo David a Saúl, ¿por qué oyes las palabras de los que dicen, mira que David procura tu mal? He aquí, han visto hoy tus ojos cómo Jehová te ha puesto hoy en mis manos en la cueva, y me dijeron que te matase, pero te perdoné porque dije, no extenderé mi mano contra mi señor, porque es el ungido de Jehová. David demostró a Saúl cuando le cortó la punta de su manto que su propósito no era matarle. A Saúl le habían dicho equivocadamente que David lo buscaba para matarlo, pero esa no era la verdad. Creemos que a David le entendieron mal y que más aún fue difamado, y que tanto sus aparentes amigos como sus enemigos dieron falso testimonio en cuanto a él. Por tanto, David deja muy en claro que no buscaba matar a Saúl. Y continúa hablando en los versículos 11 al 15, y le dice a Saúl, «Y mira, padre mío, mira la orilla de tu manto en mi mano, porque yo corté la orilla de tu manto y no te maté. Conoce, pues, y ve que no hay mal ni traición en mi mano, ni he pecado contra ti. Sin embargo, tú andas a casa de mi vida para quitármela. Juzgue Jehová entre tú y yo, y véngueme de ti, Jehová, pero mi mano no será contra ti. Como dice el proverbio de los antiguos, de los impíos saldrá la impiedad, así que mi mano no será contra ti. ¿Tras quién ha salido el rey de Israel? ¿A quién persigues? ¿A un perro muerto? ¿A una pulga? Jehová, pues, será juez, y él juzgará entre tú y yo. Él vea y sustente mi causa, y me defienda de tu mano». Ahora, David quisiera que Saúl dejara de perseguirle, claro está. Pero, en realidad, lo que sucede es que Saúl se vuelve ahora más antagónico que nunca. Creemos que en este tiempo, Saúl en verdad es poseído de demonios, porque este espíritu malo había venido sobre él. Leamos los versículos 16 hasta el 19 de este capítulo 24 del primer libro de Samuel. Y aconteció que cuando David acabó de decir estas palabras a Saúl, Saúl dijo, «¿No es esta la voz tuya, hijo mío David?» Y alzó Saúl su voz y lloró, y dijo a David, «Más justo eres tú que yo, que me has pagado con bien, habiéndote yo pagado con mal. Tú has mostrado hoy que has hecho conmigo bien, pues no me has dado muerte, habiéndome entregado a Jehová en tu mano. Porque ¿quién hallará a su enemigo y lo dejará ir sano y salvo? Jehová te pague con bien por lo que en este día has hecho conmigo». Esta es una confesión asombrosa que sale de la boca de Saúl. Saúl reconoce que lo que David ha dicho es verdad y se siente grandemente conmovido por el hecho de que David le salvó su vida. En el versículo 16 de este capítulo vemos que Saúl lloró. Luego Saúl reconoció el hecho de que algún día David será rey. Leamos los versículos 20 al 22 ahora. «Y ahora, como yo entiendo que tú has de reinar y que el reino de Israel ha de ser en tu mano firme y estable, júrame pues ahora por Jehová que no destruirás mi descendencia después de mí, ni borrarás mi nombre de la casa de mi padre». Entonces David juró a Saúl y se fue Saúl a su casa. Y David y sus hombres subieron al lugar fuerte. Después de terminar de hablar con David, Saúl regresó a su casa, pero David y sus hombres volvieron a su refugio. David todavía no se fía de Saúl. David se aleja aún más al desierto para esconderse porque sabe que vendrá el día cuando Saúl le acosará nuevamente. Llegamos ahora al capítulo 25. Comencemos pues leyendo el versículo 1 de este capítulo 25, del primer libro de Samuel. «Murió Samuel, y se juntó todo Israel, y lo lloraron, y lo sepultaron en su casa en Ramá. Y se levantó David, y se fue al desierto de Parán». Probablemente debemos elogiar a Samuel, pero la Escritura es muy breve con respecto a su muerte. Simplemente dice que se juntó todo Israel, y lo lloraron. Samuel había sido un gran hombre de Dios, eso es indiscutible. Sirvió de eslabón entre la época de los jueces y el reino. Fue el último juez y el primer profeta. Ahora, claro que había algunos profetas antes de Samuel, pero Samuel representó un oficio que prosiguió ininterrumpidamente durante todo el Antiguo Testamento hasta la venida de Juan el Bautista, quien representó la transición del Antiguo al Nuevo Testamento. Samuel fue también un móvil para el bien, y fue alguien que disuadió a Saúl previniendo que su amargura y odio descendieran sobre David. David en verdad seguía alejándose más y más de Saúl porque sabía que a la hora de la muerte de Samuel, Saúl haría todos los esfuerzos posibles para matarlo. Samuel, pues, sirvió de parachoques entre David y Saúl. Cuando Samuel murió, David huyó una gran distancia al desierto. Continuemos, pues, con los versículos 2 y 3 de este capítulo 25 del primer libro de Samuel. Y en Maón había un hombre que tenía su hacienda en Carmel, el cual era muy rico y tenía 3,000 ovejas y 1,000 cabras. Y aconteció que estaba esquilando sus ovejas en Carmel. Y aquel varón se llamaba Nabal y su mujer Abigail. Era aquella mujer de buen entendimiento y de hermosa apariencia. Pero el hombre era duro y de malas obras, y era del linaje de Caleb. Creo que fue Emerson quien dijo, «Ser grande es ser mal comprendido». Y esto ciertamente se aplica aquí en cuanto a David. Él fue grande, pero fue mal comprendido. El mundo de hoy en día tampoco conoce a David y por tanto le juzga mal. Cuando el nombre de David se menciona, enseguida uno se acuerda de sus pecados de asesinato y adulterio. Hay quienes se preguntan, ¿cómo es posible que David cometiera tales pecados? Y la Escritura todavía diga que David era un varón conforme al corazón de Dios. Pero ya tendremos oportunidad de contestar esta pregunta. Pero en lugar de dudar la elección de Dios, debemos investigar el carácter de David. Veremos que son solo los insignificantes los que critican a David. Él es uno de los hombres sobresalientes en las Escrituras. Conocerlo es amarlo. No conocemos a ningún hombre que manifieste tal nobleza de carácter. Es verdad que tenía una carrera variada. Nació en Belén, hijo de campesinos. Era hijo de Isaí, de la tribu de Judá. Se crió un pastorcito, el menor entre sus hermanos. En su juventud parece que siempre lo pasaron por alto. Luego, un día, su vida cambió. Dios no lo había pasado por alto. Dios conocía su corazón. Y amigo oyente, esto nos revela que Dios no mira las apariencias. Dios conocía el corazón de David. Fue ungido rey por Samuel y luego mató al gigante Goliat. También era músico. Se le llama el dulce cantor de Israel. Y escribió las descripciones más bellas que jamás se hayan escrito o cantado en lenguaje alguno. Si usted tiene alguna duda en cuanto a eso, ¿conoce usted algo que sea más bello que el Salmo 23, por ejemplo? Más adelante, David se casó con la princesa Mical, hija de Saúl. Fue también amado por Jonatán, hijo de Saúl. Ningún hombre jamás ha tenido amigo como el que David tuvo en Jonatán. Sin embargo, ahora vemos que David se ha convertido en un hombre forajido, que vivía en refugios en las montañas con una banda de hombres. Más adelante veremos que por fin llegó a ser rey de Judá y más tarde el rey de todo Israel. Veremos también que su propio hijo encabezó una rebelión contra él y una vez más fue obligado a huir. Finalmente, David pudo vivir hasta cuando vio ungido como rey a su hijo Salomón. Y aquí, amigo oyente, vamos a detenernos por hoy porque nuestro tiempo ya ha tocado a su fin. Continuaremos esta apreciación de David, Dios mediante, en nuestro próximo programa y contamos con su fiel sintonía. Será pues, hasta entonces, quiera el Señor bendecirle abundantemente.
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6: Quisiera que vayamos a Lucas capítulo 4, versículos 18 y 19, y recordemos lo que dijo el Señor Jesucristo cuando fue a la sinagoga y leyó las Sagradas Escrituras. Dice así: «El Espíritu del Señor está sobre mí por cuanto me ha ungido para dar buenas nuevas a los pobres, me ha enviado a sanar a los quebrantados de corazón, a pregonar libertad a los cautivos y vista a los ciegos, a poner en libertad a los oprimidos, a predicar el año agradable del Señor». Ahora bien, si Dios nos ha llamado a predicar el Evangelio, nos ha llamado a hacerlo con la unción del Espíritu Santo. Si el Señor nos ha llamado a predicar el Evangelio, debemos hacer de ello una prioridad. Así que quisiera que vayamos a Hechos capítulo 2, por un momento, porque quisiera que hablemos acerca de las características de la predicación con la unción del Espíritu Santo. Estas no son mías, son de Pedro. El Espíritu Santo se las dio. Así que vamos a considerar este segundo capítulo de Hechos. Primero que nada, la predicación con la unción del Espíritu Santo está centrada en las Sagradas Escrituras. Si le echamos una mirada a nuestra Biblia, y si es la Reina Valera 1960, notaremos que en el versículo 17, el apóstol Pedro comienza a citar a Joel diciendo: «Y en los postreros días, dice Dios, derramaré de mi espíritu sobre toda carne». Si avanzamos al versículo 25, dice: «Porque David dice de él, veía al Señor siempre delante de mí». Y si avanzamos a los versículos 34 y 35, dice: «Porque David no subió a los cielos, pero él mismo dice, Dijo el Señor a mi Señor, siéntate a mi diestra hasta que ponga tus enemigos por estrado de tus pies. Yo creo que Dios quiere que centremos nuestro mensaje en las Escrituras, sea un sermón expositivo, un sermón temático o un sermón textual, debería estar fundado en la palabra de Dios y no en algo que hayamos obtenido de alguna otra fuente, a lo que le hayamos añadido algunos versículos aquí y allá para enmarcar una hermosa historia o un relato realmente lagrimoso que hemos oído en algún lugar y que nos gustaría enfocar sobre nuestra gente. Eso no es predicar el Evangelio. Si vamos a predicar el Evangelio, tenemos que proclamar a Jesucristo. Él debe estar en el corazón de lo que sucede. Así que primero que nada, el mensaje tiene que estar centrado en las Escrituras, lo cual quiere decir que debemos tomar el mensaje de la palabra de Dios. En segundo lugar, creo que nuestro mensaje debe estar diseñado para suplir necesidades. En todas partes hay personas que sufren desesperadamente. Están solitarias, están frustradas, están atrapadas, están en cautiverio, están divorciadas, sus hijos están en las drogas, viven con alguien más, tienen problemas con el alcohol, tienen miedo al futuro. Hay millones de personas que sufren en este momento. ¿Y saben por qué vienen a la iglesia? No vienen a la iglesia porque seamos buenos predicadores. Muchas veces vienen a la iglesia esperando escuchar algo que supla la necesidad desesperada de su corazón en ese momento. Tienen hambre, están sedientos, tienen miedo, están asustados, están llenos de culpa, están preocupados. Están buscando a alguien que les supla sus necesidades. Podemos levantarnos a predicar y hablar de santificación, glorificación, justificación, redención y de todo lo demás. Y yo creo en eso y hago eso. Pero si no lo aplicamos al área de sufrimiento de esa mujer, podemos olvidarlo. A ella no le importará nuestra doctrina. Lo único que me interesaría saber, diría ella, es como criar a estos tres muchachos porque mi marido me dejó por otra mujer. ¿Cómo los saco adelante? ¿Y cómo puedo confiarle a Dios mi situación económica? ¿Saben por qué la gente no escucha? Porque no suplimos sus necesidades. Si preparáramos nuestro sermón para mirar por los sufrimientos de la gente, tendríamos más personas para predicarles que las que jamás hemos deseado tener. Las personas tienen hambre, están sedientas, sufren. Y con toda seguridad esperan que de alguna forma usted diga algo que supla sus necesidades. La siguiente característica de la predicación con la unción del Espíritu Santo es que tiene una perspectiva constructiva. No vemos nada negativo en el sermón del apóstol Pedro, todo es positivo. Los pastores no deben golpear a las ovejas, deben apacentar a las ovejas. ¿Saben por qué algunos hombres de Dios golpeamos a las ovejas? Si el predicador es un hombre enojado, ya sea enojado con Dios, con sus circunstancias inmediatas o consigo mismo, le va a transmitir ese enojo a la gente. Los va a golpear emocionalmente, los va a someter a esclavitud. Literalmente, he visto a personas decir sollozando, «Amo a mi pastor, quiero ir a la iglesia, es un predicador excelente, pero me siento tan golpeado que me siento cautivo, necesito un poco de ánimo». Creo que la predicación con la unción del Espíritu Santo no golpea a las ovejas, las levanta, las alienta, las alimenta. Amable oyente, tengamos cuidado de no convertirnos en golpeadores de ovejas porque no hacen lo que les decimos. El principio es muy sencillo. Si las alimentamos, nos seguirán incluso si saltamos al precipicio. La siguiente característica que quisiera que notemos es que la predicación con la unción del Espíritu Santo es correcta doctrinalmente. Si tomamos el sermón de Pedro en Hechos capítulo 2 y consideramos todas las doctrinas que contiene, la redención, la resurrección, el señorío de Jesucristo, no encontraremos un solo error doctrinal. Pedro ni siquiera contaba con libros teológicos. No tenía nada de eso. Simplemente predicó como el Señor Jesús le había enseñado y cuando el Espíritu de Dios vino sobre él. Las sectas actualmente están llenas de miembros de nuestras iglesias que se han ido. ¿Saben por qué? Porque les hemos predicado cosas tan intrascendentes que los de las sectas vienen por ahí, les dan una idea nueva, y como no están bien cimentados en la doctrina de la palabra de Dios, son llevados por todo tipo de errores y en poco tiempo dejan la iglesia y se unen a esos grupos. Nosotros somos los responsables. No les hemos enseñado la verdad. Creo que si hacemos un buen trabajo y predicamos con la unción del Espíritu Santo, los sermones van a estar basados en doctrina bíblica verdadera y sólida. Esto no significa que vayamos a predicar salvación esta semana, justificación la que sigue y redención la siguiente, sino que si nos llenamos de la verdad, esta estará presente en cada sermón que prediquemos. La predicación con la unción del Espíritu Santo va a ser sana doctrinalmente porque está alineada con estos aspectos. El siguiente punto es que estará centrada en Cristo. Simplemente quisiera que aceptemos el desafío de asegurarnos de que el Señor Jesús esté en el mensaje que proclamemos desde el inicio hasta el final, porque a menos que sea así, ¿qué es lo que realmente decimos? ¿Qué podemos ofrecerle a cualquier persona sin el Señor Jesús? ¿Tenemos algo más que cualquier otro orador? Estas personas van de un grupo a otro hablando y haciendo mucho más dinero que todos nosotros juntos. No hablan del Señor Jesús y no podemos competir con ellos. Nosotros solo tenemos un tema realmente. Solo tenemos una cosa que dar y es Jesucristo y a este crucificado. La siguiente característica de la predicación con la unción del Espíritu Santo es que es convincente. Escuchemos lo que sucedió después de la predicación de Pedro. Dice así en el versículo 41 de Hechos 2. Así que los que recibieron su palabra fueron bautizados y se añadieron aquel día como 3,000 personas. Eso fue bastante convincente, ¿no? Cuando terminamos un mensaje, las personas que nos escucharon están convencidas y persuadidas de que acabamos de decirles la verdad. Pensamos que ellos creen todo lo que les decimos porque somos el pastor. Bueno, yo no quisiera decepcionarlos, pero aunque a veces nos gustaría que creyeran todo lo que decimos, no es así. Exponemos la palabra de Dios de tal forma que las personas que nos siguen con su Biblia abierta versículo por versículo, al terminar puedan decir, «Amén, hermano, es verdad, siga predicando, así es exactamente», o se alejan diciendo, «¿De dónde salió eso? Nunca lo había visto en la Biblia». Y la verdad es que no estaba allí. Mire, esto es lo que quisiera que viéramos y que recordáramos con mucho cuidado. Todos tenemos suficiente carisma para persuadir a la gente para hacer algo equivocado. Ser pastor es una responsabilidad asombrosa porque daremos cuentas de las personas que hayamos dirigido bien y por las personas que hayamos dirigido mal. El mensaje debe ser convincente. Pero debe ser convincente para hacer y ser lo correcto. Evaluemos nuestros mensajes en este sentido. ¿De qué tratan de convencer a las personas la mayoría de nuestros mensajes? ¿De hacer ciertas cosas o de convertirse en algo? La mayor parte de las predicaciones están orientadas a la acción, pero la predicación de Jesucristo estaba orientada al ser. La única manera de que eso suceda es que el énfasis en el corazón del predicador sea ser y no hacer. ¿De qué los estamos convenciendo? De la misma forma, una de las características de la predicación con la unción del Espíritu Santo es convencer de pecado. Escuche lo que sucedió. Dice así en el versículo 37. Al oír esto, se compungieron de corazón y dijeron a Pedro y a los otros apóstoles, «Varones hermanos, ¿qué haremos?». Ahora déjenme preguntarles algo. Cuando terminamos de predicar, ¿cuál de estas preguntas hace nuestra gente? ¿Qué haremos? ¿O dónde comeremos? Cuando estemos predicando, si Dios hace arder algo en nuestro corazón, olvidémonos del reloj, simplemente digámoslo. Todos tenemos diferentes perspectivas. Sin embargo, yo no pensaría en predicar sin invitar a alguien a responder al mensaje y a hacer algo al respecto. Porque al predicar el Evangelio, al presentar la palabra de Dios, personalmente tengo que preguntarme, ¿para qué estoy predicando? ¿Cuál es mi objetivo? Cuando predicamos, ¿predicamos para brindar información? ¿Predicamos para inspirar? ¿O nuestro propósito principal al predicar es que las personas que nos escuchan tomen una decisión? Pedro predicó en busca de una decisión. Jesucristo predicó en busca de una decisión. Sígueme. ¿Cuál es el objetivo específico de nuestro sermón? Pedro tenía un objetivo, es muy claro, y esa gente fue redarguida de pecado y dijeron, varones hermanos, ¿qué haremos? De la misma manera, una última característica que quisiera mencionar aquí es que fue bastante persuasivo. Pedro dijo, en los versículos 38 al 40, arrepentíos y bautícese cada uno de vosotros en el nombre de Jesucristo para perdón de los pecados y recibiréis el don del Espíritu Santo, porque para vosotros es la promesa y para vuestros hijos y para todos los que están lejos, para cuantos el Señor nuestro Dios llamare. Y con otras muchas palabras testificaba y les exhortaba diciendo, sed salvos de esta perversa generación. Tan convincente y tan persuasivo fue para que ellos tomaran una decisión que al darles la oportunidad, 3,000 de ellos fueron salvos. Si este mundo se está yendo al infierno sin Jesucristo, y hermanos, se está yendo rápido, si este mundo está destinado al infierno sin Jesucristo y el Señor Jesús es la única esperanza para Él, si somos siervos de Dios llamados y ungidos por Él y tenemos el único mensaje que evitará que un hombre se vaya al infierno y lo llevará al cielo, si eso es cierto, entonces no deberíamos predicar sermones apremiantes, convincentes y persuasivos que insten a la gente a tomar una decisión en su relación con Jesucristo. Si las cosas antes mencionadas son ciertas, ¿debería la predicación solamente presentar información o persuadir a las personas con respecto a su relación con Cristo? Amable oyente, esto es lo que quisiera que entendamos. Hay muchas personas que se van rumbo al infierno porque no creen que Jesucristo es el único camino. Creen que basta con sus buenas obras. Pero si creemos lo que dice la Biblia, entonces sabemos que no es así. Quisiera decirles algo. Puede que Dios tenga que voltear nuestra barca, si eso es lo que se necesita, para encendernos de modo que prediquemos sermones con la unción del Espíritu Santo. El sermón en sí no está ungido, es el hombre. Dios no necesita hacerle nada a su palabra, está completa. Solo necesita encargarse de los instrumentos a través de los cuales la comunicará. ¿Nos hemos contentado con una predicación conformista? ¿Estamos hambrientos de ser lo mejor que podamos ser? ¿Estamos sedientos por descubrir lo que Dios puede hacer realmente con nosotros donde estemos? ¿Estamos esperando que Dios nos dé un púlpito más grande, una congregación más grande, antes de comenzar a estudiar y orar y de pedirle realmente a Dios que nos unja? ¿Está esperando a que venga algo más grande? Lo último que quisiera decirles es que la predicación con la unción del Espíritu Santo tiene un precio, nos cuesta algo. El precio que debemos pagar es el estudio diligente de la palabra de Dios. Mire, si nuestra mente está absorta en el mundo y nos sentamos a ver una película a las 11 de la noche que va a terminar a la 1:30 de la mañana, no creo que podamos levantarnos al día siguiente en el Espíritu de Dios y proclamar el Evangelio de Jesucristo con la unción del Espíritu cuando hemos permitido que nuestra mente se llenara de basura durante 2 horas y media. No se puede. Como podemos ver, hay un precio. El estudio diligente y la súplica constante. Si permitimos que otras cosas estorben, nos meteremos en problemas. La primera preparación de un sermón es orar. El segundo punto de preparación es orar. Y también el tercero, el cuarto, el quinto, el sexto, el séptimo, el octavo, el noveno y el décimo. Debemos orar antes de comenzar, durante todo el tiempo y después de terminar. Podemos predicar sin orar. Pero no podemos predicar un mensaje ungido sin oración. La falta de oración es igual a la falta de poder, lo sabemos bien. Sin embargo, a veces, a pesar de que Dios está obrando en nosotros y de que pasamos mucho tiempo de la semana orando, es probable que el sermón no quede como deseábamos el jueves, el viernes o el sábado. Pero el domingo nos levantamos a predicar y la unción de Dios está sobre nosotros y simplemente el mensaje fluye como un torrente de agua. Y nos quedamos allí parados preguntándonos, ¿qué está pasando? Es casi como si diéramos un paso a un lado para ver a Dios hacer algo sobrenatural a través de nosotros. Hay una última cosa que quisiera tratar. ¿Queremos que Dios alcance el máximo de lo que quiere hacer en nosotros? Simplemente no podemos solapar y justificar ningún pecado voluntario conocido con la explicación que, después de todo, nadie es perfecto, todos tienen sus debilidades. Pero justamente esa manera de pensar es la que nos lleva a transigir y a permitir el pecado en nuestra vida. ¿Estamos dispuestos a decirle a Dios, Señor, te rindo todo mi ser, te entrego todo, me arrepiento de cada actitud, de cada hábito, de cada acción, de cada hecho que traes a mi memoria, que yo sé que obstaculiza mi ministerio, más que ninguna otra cosa? ¿Anhela ser el hombre que Dios desea? ¿Está dispuesto a encargarse de esas cosas sin importar lo que sean? ¿Está dispuesto a decirle a Dios, Señor, quiero que me limpies por completo? Me arrepiento de esta actitud. Me arrepiento de no ser honrado. Me arrepiento de ser sensual. Me arrepiento de estas cosas. ¿Estamos dispuestos a resolver eso hoy mismo, de modo que cuando volvamos a nuestra iglesia y terminemos de predicar, nuestra gente diga, ¡qué barbaridad! ¡Algo le pasó al hermano! No. No es la alabanza lo que buscamos, solo queremos ser los hombres de Dios que el Señor desea. Quisiera decirle, amable oyente, no sé dónde se encuentre con respecto a su iglesia, qué tan grande o qué tan pequeña sea, o qué tan animado o desanimado pueda estar, déjeme decirle algo, donde quiera que esté. Dios le usará al máximo de su potencial de una manera que le va a sorprender absolutamente si usted está dispuesto a encargarse de lo que tiene en la segunda mano. Voy a pedirles que nos encarguemos de ello hoy mismo. No el sábado por la noche cuando se nos venga el mundo encima. Justo esta noche. Somos los instrumentos preciosos de Dios. Pensemos en esto. ¿Qué podríamos estar haciendo hoy sin Cristo? Cada uno de nosotros podría estar en los barrios bajos, con arrugas en el rostro, con el hígado consumido por el alcohol, nuestro cuerpo lleno de enfermedades sexuales, camino al infierno. Cada uno de nosotros podría estar ahí. Y la única razón por la que no estamos así es porque la gracia de un amoroso Dios descendió y nos salvó y evitó que estuviéramos allí. Ese amoroso Padre no se merece lo mejor de un representante de Jesucristo que ha sido salvado, llamado y escogido por Dios mismo.
8: 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El dolor se ve agravado por la confusión sobre si un cristiano que se suicida va al cielo o no. ¿Qué dice la Biblia al respecto? 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
6: No hay un solo versículo en la Biblia que diga que si alguien se suicida, pierde el cielo. Hay mucha gente que tiene gran confusión acerca de esto. Y mucha gente le dirá que si alguien se suicida, ese es el pecado imperdonable y que no puede ser perdonado. Pero eso no es cierto. No hay un solo versículo en la Biblia que diga que si una persona se suicida, pierde el cielo. Hay algunos hombres y mujeres muy buenos y piadosos que han estado en situaciones difíciles en su vida y se suicidaron. No fue porque dejaron de creer en Dios, sino porque se sintieron en una situación que los sobrepasaba y los abrumaba. No sabían cómo manejarla. Porque una vez que una persona ha recibido a Jesucristo como su Salvador, es salva para toda la eternidad. No depende de si hacen esto o aquello. Ahora, cometer suicidio es ciertamente un acto de desobediencia a Dios, pero no significa que esa persona no irá al cielo.
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bueno nuestro Dios. Qué bueno nuestro Dios. Cuando nadie invertía nada en nosotros, Él invirtió la sangre de su Hijo en la cruz del Calvario. El Dios que se acuerda de los ignorados, el Dios que sabe pensar en los pequeños, el Dios que sacó del anonimato nuestra vida. Sacó mi vida del anonimato y me dio corona y un vestido real. ¡Qué gracia!

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todas estas, las últimas semanas, el Señor nos ha estado hablando respecto a los milagros. Y hay uno en particular donde el Señor, a partir de ese milagro, ensancha la fe de las multitudes. Porque fue el milagro completamente diferente a los anteriores, diametralmente opuesto a lo que él venía haciendo, que tenía que ver con sanidades, con limpiar leprosos, tenía que ver con caminar sobre las aguas, multiplicar panes y peces, calmar tempestades, liberar endemoniados. Esto es algo que excede a todo lo que los discípulos habían visto. Algo como si se tratara, bien valga el ejemplo de el show de un mago en Las Vegas, donde uno dice ya hizo lo mejor, pero siempre hay un último truco que el mago guarda para el final. Y aquí pasa algo similar con el Señor, donde él sorprende con algo que nunca jamás había hecho. Y estoy hablando del momento en que él resucita a un amigo que había muerto y que lo resucita de manera adrede 4 días después. El evangelista Juan es el que relata mejor la historia. Juan 11:21 dice que Marta, que era la hermana de, en este caso, el occiso de quien había fallecido, Marta le dice a Jesús: si hubieses estado aquí, mi hermano no habría muerto. Pero yo sé que aún ahora, a mí me encanta esa palabra. Hay otras versiones que dicen: yo sé que lo harás, pero aún ahora es una de las versiones que más me gusta y le da título a este mensaje. Aún ahora, esa es la palabra que hoy se va a grabar en tu corazón. Aún ahora. Aún ahora significa, a pesar de todo lo que ha ocurrido, aún ahora Él puede cambiar la historia de tu vida. Aún ahora puede redireccionar tu calendario, tu año, tu mes, tu día. Aún ahora yo sé que Dios te dará todo lo que le pidas. Mi madre solía decir: lo hecho, hecho está. Cuando uno se raspaba una rodilla o cuando rompíamos una cortina, cualquier cosa decía: bueno, lo hecho, hecho está. Era como una sentencia materna. Si metiste la pata, ya está metida. Y lo usaba para lo bueno y para lo malo. Cuando uno se agarraba una indigesta, mi madre decía, y uno decía: me duele la panza, o tengo colitis, o tengo retorcijones de estómago. Él decía: y bueno, lo hecho, hecho está, pero ¿quién te quita lo bailado? Como diciendo, si te gustó, te gustó. Y eso era para todo. ¿Quién te quita lo bailado? Quien te quita lo bailado significa: lo hiciste, ahora enfrenta las consecuencias, pero si lo hiciste con gusto y con placer, bueno, entonces, ¿quién te quita lo bailado? Lo bailado, bailado está. Lo hecho, hecho está. Y eso es una ley natural de la vida, porque hay cosas que son irreversibles. Tú no puedes descortar cabello, volver a hacer que crezca de forma inmediata, volver atrás del stop que pasaste por alto. Tú no puedes decirle al oficial: mire, si usted me da la oportunidad, yo vuelvo para atrás y esta vez paro. Ya está. Qué feo es cuando se te borran documentos sin querer. El lunes pasado tuve un momento de torpeza que no abundan en mí, pero lo tuve. Estaba intentando escribir algo, un archivo, y lo terminé de escribir todo, y en vez de minimizar, puse borrar. Me dio tanta bronca. Y qué feo cuando el que comete el error es uno y uno no lo puede culpar a nadie. Yo busqué alrededor enseguida a quién culpar y estaba solo. Entonces culpé la máquina. Esta máquina. Y llamé a los que más saben: a ver, ¿se puede recuperar? No, lo borraste. Sí, pero más o menos me acordé todo lo que había escrito y vuelvo a escribir todo el testamento. Y esta vez golpean la puerta y entran con un café y yo digo: sí, hago así, y vuelvo a borrar por segunda vez. Pero ahora tenía a quien culpar. Ya la tercera vez lo escribía casi de memoria. Bueno, la cosa es que no puedes desborrar documentos. Cuando se te borraron, no puedes volver a hacer que... Hay una forma, hay hackers que supongo que si se meten en el Pentágono podrían encontrar tu documento recién borrado. Yo no tengo esos hackers trabajando conmigo, creo. Así que yo aprendí muchas lecciones por las malas. Alguna vez conté que mi hermano mayor estaba aprendiendo a cortar cabello, y siempre tiene que haber un conejillo de indias para que el que está aprendiendo practique. En términos de medicina es gravísimo que practiquen contigo, ¿no? Venga el aprendiz, opérelo a corazón abierto a ver si le sale.
en términos de cabello, siempre que tienes una madre que te obliga a cortarse el cabello con tu hermano. Pero claro, mi hermano estaba aprendiendo a cortar el cabello, pero yo no me había percatado de su doctrina muy legalista, que él decía que los jóvenes tienen que cortarse el cabello a lo militar. Así que yo pensé que iba a sacar una tijera y sacó esas máquinas que hacen, que son como un castor, que hacen. De hecho, me cortó el cabello exactamente en 55 segundos con tres pasadizos. Me dejó como un moicano así. Así que, por favor, corte. Lo cortó. Y quedé flaquito, orejón, porque yo siempre tuve dos pantallas de DirecTV, una de cada lado. Yo agarraba HBO desde antes que existiera. Yo veía HBO. Dos pantallas así, pelado, parecía venido de Chernobyl, era una cosa horrible. Todavía siento la sensación, aunque los años han pasado, es de verdad, la sensación que tuve de frustración, de dolor, no quería ir al colegio. Y dije, mamá, ¿cuánto va a tardar en crecer? Y me dijo, ¿y cómo te corté 6 meses? Dijo mi hermano. Yo tengo la sensación de cuando uno vive esos momentos irreversibles. Claro, cuando es de cabello, el cabello siempre vuelve a crecer. Después tuve un tiempo de rebeldía que me lo dejé bien largo a lo Puma Rodríguez, pero era una protesta hacia mi hermano. Están los momentos irreversibles que no tienen que ver con cabello, tienen que ver con el físico. En el 2001, en una obra de teatro que teníamos, yo peleé con unos dobles de riesgo, lo había hecho todas las noches, en todas las funciones, pero en una el chaleco protector me molestaba debajo del traje. Tenía muchos cambios de ropa y yo me saqué el chaleco y dije, total, yo sé hacer el truco bien. Y cuando salgo a pelear, o hacíamos una pelea con unas suertes de ninjas que son profesionales, alguien me revolvía por el aire, caigo mal y me corto 5 ligamentos en el hombro y sentía que me desmayaba. Y cuando esa noche fui a la clínica, hice el espectáculo igual, pero cuando fui a la clínica le pregunté al doctor cuándo iba a sanar, y él me dijo esta frase, dijo, nunca los ligamentos vuelven a juntarse a menos que haya una cirugía reconstructiva. Que tenía un postoperatorio luego de 6 a 7 meses, y yo tenía que viajar mucho en aquel entonces, y obviamente no iba a poder viajar. Si no podía viajar, nuestras entradas económicas iban a variar, porque dependíamos mucho de mis viajes. Entonces yo decidí que nunca me iba a operar, y esos ligamentos quedaron cortados en mi brazo, en mi hombro derecho, hasta el día de hoy. Y aprendí que los ligamentos rotos nunca más vuelven a reconstruirse si no es con cirugía, y que eso afecta tu calidad de vida. Entonces a veces hasta el día de hoy me estoy lavando la cabeza y tengo que descansar un poco los brazos porque me duele de tenerlo en alto. Si ustedes me ven un día con el cabello sucio, no es de mugre, es de ligamentos rotos. Pero cuando se trata de momentos irreversibles del corazón, no se trata de cabello ni de ligamentos, porque en efecto puedes vivir con un hombro que no tiene la aptitud que tenía antes del incidente. Puedes vivir con el cabello como yo, porque finalmente te volverá a crecer. Pero no puedes vivir cuando sientes que algo irreversible llega a tu alma, a tu corazón. Esas situaciones, esos momentos donde hay un antes y un después. Esto es lo que vive Marta y María, las hermanas de Lázaro. Imagínate que eres amigo personal de Jesús, como lo eran ellos. No encuentro en las Escrituras otras personas que fueran parte de la amistad de Jesús. Si bien Jesús tiene sus discípulos, me hace ver la historia de que cuando Jesús iba a la casa de Lázaro, Marta y María, iba por amistad, por pasarla bien. Simplemente quizá va a tener sábados de pizza, lunes de dominó, no sé, pero va allí a pasarla bien, son sus amigos. Yo no creo que Jesús no hable de los milagros, de lo que ocurrió. No creo que Lázaro antes no le hubiese preguntado acerca de su divinidad, acerca de su futuro. Creo que hablan en algún momento. En otro momento quizás solo se distienden y hablan de otros temas, pero también deben hablar temas que competen a lo espiritual. Son sus amigos, su círculo más íntimo, y de pronto Lázaro enferma. Y yo leía hace un ratito, esta mañana, más allá que conozco la historia desde niño, como algunos de ustedes, que cuando Jesús oyó que su amigo Lázaro estaba enfermo, se quedó adrede 2 días más en el lugar donde estaba. O sea, como que no le importara que su amigo está enfermo. Se queda 2 días más.
Si uno no lee en detalle lo que el evangelista Juan está diciendo, pensaría que Jesús estaba muy ocupado. Yo he escuchado predicadores decir algo como, es que Jesús estaba ocupado haciendo otros milagros. No, cuando escucha que su amigo está enfermo, se queda adrede 2 días más. Esos 2 días marcarán la diferencia entre el milagro que los hermanos, las hermanas de Lázaro creen que Jesús podría hacer, y ese agujero en el alma como yo sentí cuando me cortaron el cabello o se me cortaron los ligamentos. Ese momento donde tú sabes que tu vida jamás va a ser igual tal como la conocías. Esa tardanza del Señor nos exaspera, porque tú dices, mira, Señor, yo no te voy a decir cómo hacer las cosas, pero este es mi plan. Si tú llegas exactamente aquí, no me tienen que echar de mi casa y me quedo con la casa. Tú puedes hacer que los dueños del banco cambien de parecer antes que yo me mude. Después que me mude, ya no me interesa que hagas el milagro, Señor, porque tengo que mudarme por la vergüenza. Aunque después me den la casa de vuelta, ya no es lo mismo, porque sentimos que algo irreversible nos va a pasar. Lo mismo en términos de enfermedad. Decimos, Señor, ¿por qué no me sanas ahora antes de la operación? ¿Por qué permites que la metástasis aumente, que yo tenga que someterme a más sesiones de quimio? ¿Por qué no lo haces antes? Siempre nosotros pensamos que si nosotros fuésemos Dios, lo resolveríamos de forma más expeditiva que Él. Y el Señor tiene otros tiempos, porque cuando se entera que su amigo Lázaro está enfermo, se queda 2 días más. Y luego dice que habla con sus discípulos, le dice, no son 12 las horas del día, el que anda de día no tropieza porque ve la luz del mundo. Le da una enseñanza a los muchachos y luego dice, dicho esto, dijo, nuestro amigo Lázaro se quedó dormido, me voy a despertarlo. Fíjate cómo se lo toma el Señor. Vean la óptica divina a la óptica de las hermanas de Lázaro. A las hermanas de Lázaro se les muere el hermano, se les muere. Para la muerte nosotros tenemos una sola palabra: se murió, se terminó. Para Jesús es, mi amigo está durmiendo, che, lo voy a despertar. Al punto tal que los discípulos pensaron, si está dormido, sanará. Pero Jesús se había referido a la muerte de Lázaro y a ellos les pareció que Jesús hablaba del reposar del sueño. Entonces Jesús le dijo abiertamente, hay una versión que dice, le dijo frescamente, fresquito. ¿Saben lo que es fresquito? Fresquito es, che, me olvidaba, ¿qué te iba a decir? ¿Pagaste la tarjeta? Sí. Ah, ¿y cargaste gasolina al auto? Sí. Ah, y otra cosa, se murió Lázaro. Tú le dices, y me lo dices así de fresco, en otras palabras, no me lo metas en una línea de noticias. Siéntame en una silla y me dices, tengo que contarte la tragedia. ¿Estás preparado? Ay, ¿estás preparado? Así se cuenta una tragedia. No me lo digas fresquito. Yo he visto cómo hay personas que vienen por un milagro y tú le respondes de manera fresca y se ofenden porque sienten que estás subestimando su enfermedad o su necesidad del milagro. Yo recuerdo en particular una hermana que me decía, le quiero contar, y me contaba, porque hay gente que le gusta contar, ya que aprendió todo lo que tiene y se sabe todo el análisis de orina, y mire, me salió así, me salió acá, y ella me contaba, y yo estaba aburrido, porque al punto, si Dios la va a sanar, la va a sanar, ¿qué importa el análisis, no? Y yo le digo, tranquila, Dios te va a sanar, mamá, quédate tranquila. Ay, pastor, le estoy cortando algo serio, me dice. Y yo te estoy diciendo que Dios te va a sanar. Sí, pero, así nomás. Y sí. ¿Qué ponemos, el himno nacional para que te sane? Sí, le digo. Y entonces, bueno, ore por mí. Porque siempre hay mimosas así. Ay, ore por mí, pastor. Y hasta no tiene tanta gana que Dios la sane, porque la sana y después ¿con qué viene a orar? Porque algunos empiezan a disfrutar el hecho de estar enfermo. Yo una vez, dicen que había un muchacho que vendía empanadas en la estación de tren. Decía, empanadas, 2 docenas, por tanto, empanadas. Y a uno le compraba una empanada, y a otro le compraba 2 empanadas. ¡Empanadas! Y una mujer se compadeció y le dijo, ¿cuántas te quedaban ahí en la canasta? Me dice, 22. Bueno, te las compro todas, dale. ¡No! ¿Y después qué vendo? Yo que hay gente que Dios te va a sanar. ¡No! ¿Y después de qué me enfermo? Le gusta esa relación simbiótica, ¿no? De pedirle al Señor. Bueno,
Entonces me acuerdo que le dije a la hermana, tranquila, Dios te va a orar. Y cuando oro por ella, le digo, Señor, quita esa enfermedad. Claro, le di la misma importancia al que tenía dolor de cabeza que a ella, que tenía todo ese lío en la orina y iba a devenir en un cáncer. Y dije, Señor, sánala, sánala. Y ella dijo, pero así nomás me oró el pastor, me oró así nomás. Apenas me tocó con un dedito. Ella quería una terapia intensiva, así que la, Señor, libera las legiones de enfermedad. ¡Ah! Ella le encantaba, así como... Y yo he aprendido que Dios es tan grande, que no hay nada inmenso para Él, ni nada pequeño para Él, y que para Dios es lo mismo. Dios es lo mismo librarte de una deuda pequeña, de una deuda de inmensa. Nosotros somos los que diferenciamos y categorizamos los milagros. Somos los que decimos, no, lo mío es un cáncer, no es lo mismo que orar por un dolor de cabeza. Es lo mismo. La sangre de Cristo, la llaga de Cristo sanaron toda enfermedad. Eso incluye la pequeña a la más importante. ¿Están recibiendo esta palabra, sí o no? Bueno, yo no quiero llamar a esto desdén, porque no es desdén, no es despreocupación. Lo que está haciendo el Señor es minimizar la muerte. Está diciendo, y ya que vamos, pasamos por Betania, que me acabaron de llamar recién, me mandaron un texto, un WhatsApp de que está durmiendo. ¿Y qué, lo vamos a ir a despertar? ¿Desde cuándo eres el despertador de la gente? Bueno, está durmiendo. Se murió. ¿Cómo que se murió? Se murió. ¿Se acuerdan que hace 2 días me dijeron que estaba con fiebre y no le bajaba? Sí, bueno, finalmente se murió y tengo que ir para allá. Así que, y dice, y me alegro por ustedes. Dice, está en el versículo 15, no sé si ustedes lo habían notado alguna vez en el capítulo 11, que el Señor se alegra de que el amigo se muere. Ah, se dice, se murió tu suegra. Bueno, uno le causa tristeza. Y me alegro por ustedes de no haber estado allí. Me alegro de no haber estado allí, porque a veces decimos, esta palabra es para mí, cuando el Señor dice, yo soy la resurrección y la vida. Pero esta palabra también es para ti, ¿no es? No nos corresponde a nosotros categorizar la palabra y decir cuáles son los que nos pertenecen y cuáles no. No podemos editar la Biblia. Porque tomar ciertas palabras y despreciar otras no nos corresponde a nosotros, es lo mismo que no predicar nada. Así que yo tengo que predicarlo todo. Y aquí dice que el Señor se alegró, y me alegro por vosotros de no haber estado allí para que creáis. Pero bueno, vayamos hasta Él. Se alegró el Señor. Entonces esta es una palabra que quiero que prestes atención. ¿Cuántos aquí hoy sienten que Dios se está tardando con un milagro que estás harto o harta de pedirle? ¿Cuántos hoy aquí dice, Señor, hasta estoy dudando de que lo vas a hacer? Estoy hasta perdiendo las esperanzas, ya no tengo fe. ¿Qué piensas, Señor? ¿Qué piensas? Y yo tengo una palabra, Dios dice que te diga, me alegro. Con esta cara de loco, sí. Me alegro. Pero ¿cómo es que se alegra? Decimos, sí, me alegro, ya vas a llegar tu tiempo, tranquilo. Y estás ahí como la viejita, pero ore por mí, shh, me alegro que estás esperando, me alegro porque ahora vas a ensanchar tu fe, vas a creer de un modo diferente, de un modo distinto. Me alegro por ti, me alegro porque la espera va a hacer que cuando llegue el milagro, porque va a llegar, vas a aprender a darle la gloria a Dios. Que aunque tiene tiempo diferente, si Él dijo, lo va a hacer. Alguien tiene que decirme amén. Yo una vez le hablé que existe algo que se llama la ley de entropía. Esa es una ley universal. La ley de entropía significa que si cualquier ser vivo o cualquier cosa que no esté viva, inanimada, si no tiene una intervención contraria, ahora te lo explico mejor, va camino a la putrefacción, todo. Todo en la vida, no sé si lo habías notado, pero todo va camino a lo pútrido. Los autos se oxidan, la ropa se pone vieja, la comida se pudre y los seres humanos envejecen y eventualmente mueren. La única forma de prevenir eso, que se llama entropía, es la introducción de una fuente de energía que contrarreste algo que tiene un efecto natural. Nadie de los que está aquí va a dejar de envejecer todos los días. ¡Ay, qué feo sonó eso, pero es verdad! Todos los días, insisto,
vas envejeciendo un poquito, desde la cuna a la tumba. Un niño envejece. Claro, no en el término literal, técnico, está envejeciendo y arrugándose, no. Pero está dejando un día de vida atrás. Eso significa de que cada día que avanza, aunque esté cerquita del nacimiento, va camino a la tumba. Eso es una gran verdad, se llama la ley de entropía. Todo lo que estaba nuevo y tiene olor a nuevo, un día empieza a tener olor a viejo. La ropa, el auto, la esposa, la suegra, todo empieza... La ley de entropía. A menos que haya una energía que contrarreste esa ley. Como por ejemplo, el caso más práctico es la nevera. Tú metes la carne, la leche, los yogures o cualquier alimento dentro de la nevera por una sencilla razón. El frío hace que la ley de entropía se detenga, se frice. Tú puedes frizar una comida por meses y sacarla, meterla en el microondas o en donde sea y hacer que esa comida sea comestible. ¿Por qué? Porque detuviste por un tiempo de manera artificial algo que es natural. Deja el bistec fuera de la nevera un par de días y vas a ver que te vas a tener que mudar tú y los 4 o 5 vecinos alrededor, porque todo va camino a la putrefacción. Justamente ese es el problema que tienen Marta y María, ya que hablamos de malos olores, porque lo que les preocupaba a ella era que si Jesús venía y aún ahora Él podía hacer el milagro, iba a tener mal olor. Hace 4 días. Hay que entender un poco cómo se oficiaban el servicio de los funerales o la preparación del cadáver. Se le ponían 50 metros de tela a los muertos, porque la tela, con mucho, se le ponían ungüento, perfumes. Eso hacía que el cuerpo se preservara un poco más. No mucho, porque si envolver a un muerto sin los químicos necesarios, como hacían los faraones, de allí las momias, si envolver a un muerto haría que el cuerpo no fuera la putrefacción, se utilizaría hasta el día de hoy. Nadie muere envuelto. Pero ellos lo hacían porque detenía la putrefacción del cuerpo, lo detenía por 24 horas o 48 a lo sumo. Entonces envolvían el cuerpo del cadáver con 50 metros de tela, le ponían un sudario. Aún así, eso les permitía que familiares que venían de muy lejos, no había transportes aéreos, la gente tenía que venir, los seres queridos a veces tenían que viajar muchas millas para venir a despedirse de quien había partido a la eternidad, y entonces tenían que tratar de preservar el cuerpo lo más posible. Cuando ese cuerpo vendado se lo metía tipo momia dentro de la hendidura de una roca, se lo tapaba con una piedra, ya está. ¿Qué milagro va a poder hacer quien sea, aunque sea el Hijo de Dios, si ya tiene mal olor? Y esta segunda palabra va para los que están viviendo esa situación donde ya no estás solo viviendo la muerte a tus sueños, la muerte a tus esperanzas, sino hasta que sientes que hay un mal aroma, que se murió tu esperanza hace tiempo, que hay mal olor. El mal olor no siempre se puede oler, a veces se siente en el alma, en el corazón. El olor de la decepción, de la traición, de la desesperanza, de la angustia, del dolor, de la frustración. Es eso lo que siente Marta y María. El mal olor de la muerte no es tanto como el mal olor de la decepción de que el amigo no estuvo allí, de que sabiendo que le informaron y le avisaron de que se estaba muriendo, no llegó a tiempo. Ese es un dolor de decepción tan profundo que a veces te cierra puertas para el milagro. El Señor dice: yo sigo siendo fiel, yo voy a hacer que tu sueño resucite. Sin embargo, nosotros perdemos la esperanza simplemente por una piedra que alguien corrió. Lo siento, señora, no se puede hacer más. Vaya a su casa y muera en paz, como le dijeron a mi mamá hace años atrás. Hace 40 años atrás, vaya y mueras en paz. Fue una piedra que los médicos pusieron debajo, delante de la posibilidad de resucitar. A veces la piedra la pone una sentencia bancaria, un contador, un abogado. No siempre la piedra tiene que ver con una diagnosis médica. Es alguien o algo que te dice: ya no más. Hasta acá llegaste. Inclusive pasaste la barrera de la situación límite y estás viviendo la situación donde solo algo como una nevera que contrarreste la ley natural de la entropía podría revertirlo. Pero ¿qué nevera puede quitarte el dolor del corazón? No se han inventado los freezer que puedan redireccionar un fracaso familiar, que puedan cambiar una quiebra financiera. Tú dices: es imposible. Ya está. Y sientes que tu corazón se desgarra porque dices: se me está yendo la vida.
Se me está yendo, como tú lo dijiste hace un momento, Dante, se me pasa la vida día a día y siento que cada vez se aleja más mi sueño. Y lo peor es que siento que mi sueño está bajo tierra. Yo no sé cómo va a resucitar. No sé cómo Dios se las va a arreglar. Porque miren, tenemos una, y esta sí es una maldita costumbre, porque no es bendita, que es de creer, suponer cómo Dios debería intervenir en nuestra vida. Siempre decimos, no me gustaría, hay nada me gustaría más que ahora venga el médico y diga, no hay nada, Señor, en su sangre. Soñamos con ese momento. Y vamos a la clínica esperando el análisis, soñando con ese momento, diciendo, Dios no me va a fallar, me va a ocurrir el milagro, el médico va a venir sorprendido, va a ser un milagro para tu gloria, Señor, y ya vamos hasta con el celular para grabarlo. Y llega el médico y dice, empeoró. ¿Por qué, Señor? No entiendo, eso es lo que no entiendo. Ahora, ¿quién te prometió que iba a ser ahí y en ese momento? ¿Quién te dijo? ¿Quién te dijo? No, cuando el médico venga se va a caer así, pum, de nalgas para atrás, porque tú le vas así y lo vas a filmar así. ¡Aleluya! ¿Quién? Una idea que te hiciste. Si hubieses estado aquí, mi hermano no hubiese muerto. ¿Y quién te dijo, María y Marta, que yo tenía que estar acá? Si el Señor hubiese dicho, ya voy, espérenme, bájale la fiebre que ya llego, es una cosa, fallaste lo que dijiste, pero el Señor no acusó recibo, dijo, va a ser en mis tiempos. Me alegro de no estar, porque quiero no solo enseñarles a Marta y a María un principio, sino que quede registrado en la Biblia. Me alegro. Y llega a Betania y sale al encuentro Marta y dice, Señor, si hubiese estado aquí, mi hermano no habría muerto. Y luego el Señor sigue avanzando, había mucha gente ya después del funeral. Supongo que hay murmuraciones, y mirá este fresco a la hora que viene a ver al amigo. No estuvo ni en el funeral. ¿Y ahora qué? ¿Viene a qué? A hacerse ver. Ya no se puede hacer más nada. Viene la otra hermana, se tira a sus pies y le dice, Señor, si hubieses estado aquí, mi hermano no hubiese muerto. Y yo descubrí algo esta mañana, porque dice, y Jesús lloró. Las versiones bíblicas no le hacen justicia a lo que ocurrió allí, porque dice el verbo griego conjugado, Jesús lloró. Claro, uno dice lloró, y hasta dicen, es uno de los versículos más cortos de la Biblia. Jesús lloró, como que se secó una lagrimita así, al estilo novela de Univisión. Y no, el verbo griego conjugado dice, y Jesús rompió en llanto. Es la única ocasión, la otra ocasión que Jesús llorará será en el huerto de Getsemaní, cuando sabe que es inevitable el subir a la cruz. Jesús rompió en llanto. Yo siempre dije, ¿por qué lloraría Jesús si sabe que va a resucitar a su amigo? Ahí como que no es congruente. Hace unas horas le dice a los muchachos, mi amigo está durmiendo, vamos a despertarle. O sea, ya sabe que va a ser el milagro. Sabe que lo sobrenatural va a contrarrestar la ley de entropía. Ahora está llegando y se pone, estalló en llanto. En un momento estalló en llanto. Y yo digo, ¿por qué lloraría si sabe que lo va a resucitar? Yo estaría celebrando, estaría fresco. Diría, muchachos, dejen de llorar. Ahora la van a ver caminando a la momia cuando yo dé la orden. ¿Por qué el Señor lloraría? Y entonces le digo, Señor, muéstrame, revélame. Y de pronto descubro, leo todo el contexto y dice que cuando llega Jesús, se arroja a sus pies la hermana y le dice, Señor, otra vez, si hubieses estado aquí no habría muerto mi hermano. Jesús entonces, al verla llorando y al ver a los judíos que la acompañaban también llorando, se estremeció interiormente y se conmovió. Ahí es cuando dice, y Jesús lloró. Y decían los discípulos, pero miran cómo le amaba, por fin este derramó una lágrima. Pero no está llorando por Lázaro, está llorando por el entorno de incredulidad que hay alrededor. Está llorando porque primero viene una de las hermanas y dice, ay, si hubiese estado aquí. Viene la otra, ay, si hubiese estado aquí. Como que el Señor en un momento dice, pero ¿no sirvió haber compartido tantas noches con ustedes, tantas tardes? Haber pernoctado, haber pasado vigilia junto, contando chistes. ¿No les conté que yo soy la resurrección y la vida? Que el que esté muerto, aunque esté, si cree en mí, vivirá. ¿No se los conté? Creo descubrir otro principio aquí. Creo saber qué es lo que le parte el corazón a Jesús. La incredulidad. Cuando dudamos.
cuando habiendo compartido tantos milagros, cuando habiendo visto todo lo que Dios hizo, de pronto nos comportamos como niñas lloronas, seamos hombres o mujeres, independientemente del género, y nos portamos como chiquititas diciendo, ay, el Señor me dejó, si hubiese estado aquí. Yo creo que eso le duele al Señor, le duele la incredulidad. ¿Cuándo es que llora Jesús? Cuando habiendo compartido tanto contigo, de pronto te corre una pequeña piedra y ya crees que Jesús no tiene jurisdicción en tu milagro. Empiezas a pensar que el Señor no puede hacer nada contigo. No, no, no, es que esto lo supera a su poder. Nada supera el poder de Dios. Dios me dice que te diga, no importa cuál es tu problema, no llores, alégrate porque yo voy a llegar más tarde o más temprano, pero yo voy a... Alguien tiene que aplaudir y decir, Señor, yo creo en ese Dios. Alguien tiene que decir, yo creo en ese Dios. ¡Aleluya! Más tarde o más temprano, Dios va a hacer el milagro. Diga conmigo, Dios lo va a hacer. No importa cuándo, Él va a aparecer. Él lo hace y nosotros nos ponemos a llorar. Y Él ve el entorno y dice, y Jesús lloró. Claro, llora cuando ve a las hermanas llorando. Cuando ve a los judíos llorando, dice, no puede ser. Si yo vine tarde a propósito para ensanchar la fe. Hasta ahora los discípulos habían visto el poder de sanidad del Señor. No habían visto el poder de resurrección. Y el Señor dice, yo vine para que ustedes vean una nueva dimensión de mi gloria. Tu sueño parece que está muerto, solamente está plantado, aunque lo veas enterrado. Pero parece que está muerto porque Dios se quiere glorificar en tu sueño. ¿Están recibiendo esta palabra, sí o no? No importa qué es lo que estás pasando, no le rompas el corazón al Señor. No le rompas la ilusión al Señor de que Él pueda mostrarte su gloria, su poder, su unción. Dios dice, yo no terminé contigo. El Espíritu Santo me mostraba hace unos momentos cuando oraba, me decía, yo he traído personas aquí que están dolidas porque cada mañana que se levantan ven una roca tapando la posibilidad de que su milagro ocurra. No te duele tanto la muerte como la roca, como lo que tú dices, ¿y cómo esto se va a correr? Porque aún eso desesperanzó a Marta y María. Señor, ya lo enterramos. Y Él dijo, lléveme con Él. No, si hasta huele feo. Si pensabas despedirte, ni te acerques al cadáver. Hasta huele feo. Y la palabra no dice que el poder, que la ley de entropía se detuvo en Lázaro. La Biblia no da luz de eso. La Biblia no dice, y Jesús, como lo iba a resucitar, se ocupó que su cuerpo se preservara. Yo creo que había olor. No dice que las hermanas suponían que había olor. Yo creo que sí tenía olor. Pero cuando Dios quiere hacer un milagro, no importa cuánto tiempo llevas oliendo mal, no importa cuánto tiempo la desesperanza se instaló en tu hogar, de modo que dices, Señor, esto no hay forma de revertirlo. Yo voy a hablarte esta mañana y te estoy hablando de un Dios que le da lo mismo que haya muerto ayer, 5 días, 1 mes, o que tu sueño hayas creído que se murió hace 20 años. Dios tiene poder para cambiar el aroma, el cuerpo, revertir, pero no como un freezer momentáneamente, sino revertir para siempre lo que crees que está mal, lo que crees que no tiene solución. El Señor me dice, yo lo voy a cambiar. Alguien tiene que creer esta palabra y decir amén. Yo lo voy a cambiar. ¿Cuántos lo creen? Dígame amén.

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6: Uno de los dones espirituales que Dios puede otorgar a sus hijos es el discernimiento de espíritus. ¿Qué significa esto?
7: Bueno, vivimos en un mundo lleno de espíritus malévolos, diabólicos, viles. Y si usted me pregunta si creo en los demonios, le diré que sí, creo en los demonios. Los demonios existen y estos demonios son espíritus satánicos. 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Dios da a algunos creyentes el don de discernimiento y ellos pueden mirar algo y decir, eso es algo diabólico. Es el mismo Satanás disfrazado de ángel. Es un lobo con ropaje de oveja. Necesitamos en nuestras iglesias hoy aquellos creyentes que tienen el don de discernimiento espiritual. Porque triste es decirlo, desde el pastor hasta el portero pueden ser lobos disfrazados de ovejas.
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7: Por favor, busque 1 Corintios 12, en la segunda parte del verso 8. A otro, palabra de ciencia según el mismo espíritu. Aquí la palabra ciencia significa sencillamente conocimiento. Esto no implica que usted lo sabe todo. Nadie, excepto Dios, lo sabe absolutamente todo. Pero el don carismático de conocimiento es la habilidad de conocer cosas que usted no podría conocer aparte del ungimiento y la guía del Espíritu Santo. El diablo ha falsificado este don por medio de la clarividencia. Pero usted puede conocer cosas por medio del Espíritu que no las podría conocer de ninguna otra manera. Por ejemplo, Simón Pedro supo que Ananías y Zafira estaban mintiendo en relación con la venta de una propiedad de ellos, de acuerdo al relato de Hechos 5. ¿Cómo Pedro supo eso? Él no estuvo allí con ellos cuando llevaron a cabo el negocio. Pedro tuvo una palabra de conocimiento por parte del Espíritu. Yo no tengo el don de conocimiento, pero creo que a veces Dios nos permite vislumbrar estas cosas. ¿Hay el don de la fe? Vea lo que dice el verso 9. A otro, fe por el mismo Espíritu. Anhelo que esta sea su fe. Ahora todos tenemos fe en un sentido general. Pero esto es en un sentido muy específico, el don de la fe. Una fe capaz de mover montañas, como lo dice Pablo en 1 Corintios 13:2. Y si tuviese toda la fe, de tal manera que trasladase los montes. Si usted quiere conocer a alguien con esta clase de fe, lea la historia de George Mueller de Bristol. Fue un hombre que tuvo el carismático don de la fe. Creía en Dios y creía a Dios. Él consiguió millones de dólares para sus orfanatos sin jamás decir a nadie de sus necesidades. Historias increíbles. Por ejemplo esta. Un día estuvo en un barco, alejado de la costa de Nueva Inglaterra en el Atlántico, y había una muy espesa neblina, por el cual el barco detuvo su marcha. Mueller fue donde el capitán y le preguntó por qué el barco se había detenido. Lo siento, señor Mueller, pero con esta neblina no podemos seguir navegando, sería muy peligroso. Pero, capitán, yo tengo que dar una conferencia que es muy importante para mí. Señor Mueller, solo reanudaremos el viaje cuando se levante la neblina. Entonces Mueller le dijo al capitán: bien, capitán, vamos a la cabina de mando a pedir a Dios que levante la neblina. El capitán, viejo lobo del mar, sabía que esa neblina no se disiparía sino en varias horas. Pero por complacer a Mueller, fue con él hasta la cabina de mando. Allí se arrodillaron y Mueller oró más o menos de la siguiente manera: Dios, tú sabes que debo estar en determinado lugar y a determinada hora. El capitán dice que no reiniciará el viaje hasta que la neblina haya desaparecido. Por lo tanto, Dios, ten la bondad de desvanecer esta neblina. Y muchas gracias. Amén. Más tarde, el capitán dijo que esa oración le pareció tan sencilla como si un niño lo hubiera dicho. Y él comenzó a orar cuando Mueller le dijo que no lo hiciera. Y el capitán le preguntó por qué no quería que él ore. Y Mueller le respondió: por dos razones. Primera, usted no cree que Dios lo hará. Y segunda, porque Dios ya lo hizo. Incrédulo, el capitán se puso de pie. Y en efecto, la neblina había desaparecido. Mi amigo, debo confesar que yo no tengo esa clase de fe. Por supuesto que creo en Dios y tengo fe, pero la clase de fe de la que está hablando aquí es el don carismático de la fe. Y a otro, dones de sanidades por el mismo Espíritu. Note que la palabra sanidades está en plural, porque hay toda clase de sanidades: sanidad física, sanidad mental, sanidad espiritual, etc. Y Dios ha dado a algunos el don para sanar. Ahora, si usted no es un creyente, no tendrá el don de sanidad. Si es un creyente, pudiera ser que Dios le haya dado el don de sanar, sin que usted sea un doctor. Usted me dirá, pastor, ¿cree usted que tal o cual pastor tiene el don de sanar? Bien, le diré que Dios me ha dado el permiso para que no le conteste, pero sí le diré que cualquier hombre o mujer que realice sanidades tendrá que dar cuentas a Dios. Pero con todo mi corazón creo que hay creyentes a quienes Dios les ha dado el don sobrenatural y carismático de sanar. Pero no debemos olvidar que Dios también usa médicos y medicinas para curar enfermos. Jesús dijo que los que están sanos no necesitan médicos, sino los enfermos. El verso 10 dice, a otro el hacer milagros. Pastor Rogers, ¿cree usted en los milagros? Pues claro que sí. ¿Por qué? Primero, porque creo en la Biblia, y segundo, porque creo que Dios existe. Y si decimos que no hay milagros, limitamos a Dios y le hacemos prisionero del mundo que él mismo creó. Y si usted me pregunta si hay obradores de milagros en la actualidad, le diré que probablemente los hay. Y si me pregunta si yo personalmente conozco alguno, enfáticamente le respondo que no. ¿No cree que sería maravilloso si en cada iglesia hubiera por lo menos un obrador de milagros? Al estudiar la Biblia, usted descubrirá que los milagros se realizaron en grupos. Por ejemplo, los milagros que rodearon el ministerio de Eliseo y Elías, los milagros que fueron parte del ministerio de Jesús, los milagros que marcaron el ministerio de los apóstoles, y los milagros que están profetizados para los últimos días. Hay el don de milagros. Y usted dice, pastor, entonces una persona llena del Espíritu puede hacer milagros. La Biblia dice que Juan el Bautista fue lleno del Espíritu desde el vientre de su madre. Pero note lo que la Biblia dice acerca de él en Juan 10, versos 41 y 42. Y muchos venían a él y decían, Juan a la verdad ninguna señal hizo. Pero todo lo que Juan dijo de éste era verdad. Y muchos creyeron en él allí. ¡Qué bendición! Le diré que yo prefiero tener el poder de llevar a los hombres a Jesús, como Juan lo hizo, que resucitar muertos. Y Juan no realizó milagros, y era un hombre lleno del Espíritu. Pero su ministerio fue el de guiar a los hombres hacia Cristo. Luego se menciona el don de profecía. ¿Qué es profecía? No es primordialmente imaginar o suponer lo que pudiera pasar. Es declarar lo que va a suceder. Hay el trabajo de profeta, como Isaías y Jeremías. Y hay un ministerio de profecía. Yo creo que mi don es el de la profecía. ¿Qué es profecía? Profecía no es asustar a la gente. Algunas veces en las iglesias asoman personas que dicen que son profetas y tienen un mensaje totalmente negativo. Eso no es el don de profecía de ninguna manera. Si usted quiere saber qué es el don de profecía, lea 1 Corintios 14:3. Pero el que profetiza habla a los hombres para edificación, exhortación y consolación. Ahí está. Esa es la triple responsabilidad del ministerio profético: edificación, exhortación y consolación. ¿Y qué es edificación? Es construir. ¿Qué es exhortación? Es motivar. ¿Qué es consolación? Es afianzar. Y creo que ese es uno de los dones que se necesita urgentemente, de manera especial, para predicar la palabra de Dios. De hecho, si usted lee el capítulo 14 de 1 Corintios, descubrirá que el apóstol utiliza casi todo el capítulo demostrando la superioridad del don de profecía sobre el don de lenguas. El don de profecía para construir, para motivar, para afianzar. Otro don es el discernimiento de espíritus. ¿Qué significa esto? Bueno, vivimos en un mundo lleno de espíritus malévolos, diabólicos, viles. Y si usted me pregunta si creo en los demonios, le diré que sí, creo en los demonios. Los demonios existen, y estos demonios son espíritus satánicos. Y el mismo Satanás se transforma en ángel de luz para engañar a los incautos espirituales. Dios da a algunos creyentes el don de discernimiento, y ellos pueden mirar a algo y decir, eso es del diablo. Es Satanás disfrazado de ángel. Es un lobo con ropa de oveja. Necesitamos en nuestras iglesias hoy aquellos creyentes que tienen el don de discernimiento espiritual. En el verso 10 de 1 de Corintios 12, Pablo también menciona como don espiritual diversos géneros de lenguas. En el original la palabra es glosa, de donde tenemos palabras como glosar o glosario. El don de lenguas es un don sobrenatural para alabar a Dios en una lengua que uno nunca ha aprendido. En el día de Pentecostés, los apóstoles que habían recibido este don comenzaron a alabar a Dios. Y personas de muchas naciones que estaban en Jerusalén les escucharon hablar en sus propios idiomas. La Biblia dice que las lenguas no son una señal para los creyentes, sino para los no creyentes. Pablo dijo que él hablaba lenguas más que todos ellos. ¿Dónde lo hizo? En el campo misionero. Dios sobrenaturalmente le dio ese don. Y pudiera ser que Dios le ha dado a usted ese don para que le alabe en una lengua que nunca ha aprendido, como señala a los incrédulos, para que ellos vengan al conocimiento del Señor Jesucristo. Pablo dice que el Espíritu dio a otro interpretación de lenguas. ¿Qué es este don de interpretación de lenguas? Bueno, la palabra interpretación es una palabra muy normal que significa sencillamente traducción. Todos estos son dones espirituales, y como dice Pablo en 1 Corintios 12, 11, pero todas estas cosas las hizo uno y el mismo Espíritu, repartiendo a cada uno en particular como Él quiere. Si usted todavía no ha descubierto su don espiritual, veamos lo que Pablo dice en el capítulo 12 de Romanos, desde el verso 4. Porque de la manera que en un cuerpo tenemos muchos miembros, pero no todos los miembros tienen la misma función. Así nosotros, siendo muchos, somos un cuerpo en Cristo, y todos miembros los unos de los otros. De manera que teniendo diferentes dones, según la gracia que nos es dada, si el de profecía, úsese conforme a la medida de la fe, o si de servicio, en servir, o el que enseñe, en la enseñanza, el que exhorta en la exhortación, el que reparte con liberalidad, el que preside con solicitud, el que hace misericordia con alegría. ¿Cómo puede usted descubrir su don espiritual? Permítame darle tres principios basados en Romanos 12. Primero, el principio del señorío. Veamos los dos primeros versículos de Romanos 12. Así que, hermanos, os ruego por las misericordias de Dios que presentéis vuestros cuerpos en sacrificio vivo, santo, agradable a Dios, que es vuestro culto racional. No os conforméis a este siglo, sino transformaos por medio de la renovación de vuestro entendimiento, para que comprobéis cuál sea la buena voluntad de Dios, agradable y perfecta. ¿Quiere conocer la voluntad de Dios para su servicio? Entonces preséntese a Dios y dígale, Señor, aquí estoy. Verá, su don debe tener poder para que sea operativo. Supongamos que usted se casa y recibe muchos regalos, una tostadora, una licuadora, una televisión, en fin, y usted y su cónyuge van a vivir en un apartamento sin electricidad. ¿De qué le sirven los regalos si no tiene en dónde conectarlos? Dios le ha dado un don cuando es salvo, pero el don comienza a funcionar cuando usted tiene el poder para operar ese don. Y ese poder usted lo adquiere cuando se presenta delante del Señor y le dice, aquí estoy, Señor, entregado totalmente a ti. Segundo, el principio de mayordomía. Leamos Romanos 12:3. Digo, pues, por la gracia que me es dada a cada uno que está entre vosotros, que no tenga más alto concepto de sí que el que debe tener, sino que piense de sí con cordura, conforme a la medida de la fe que Dios repartió a cada uno. Dios le ha dado a usted un don. Usted es el mayordomo de ese don y debe decir, el Señor, ¿cuál es el don espiritual que me has dado? Recuerde que Pablo en Romanos 12:2 dice que tendremos una renovación de nuestra mente. Bien, si Dios nos ha dado una mente renovada, ¿qué piensa que debe hacer con ella? Sugiero que piense con ella. ¿Y cómo debe pensar? No teniendo más alto concepto de sí que el que debe tener. En otras palabras, no vanagloriándose de sus dones espirituales, pero tampoco negando que los tiene, porque eso es un insulto a Dios. Dios le ha dado un regalo espiritual y usted debe ser un buen mayordomo. Tercero, el principio de compañerismo. Romanos 12:4-5. Porque de la manera que en un cuerpo tenemos muchos miembros, pero no todos los miembros tienen la misma función, así nosotros, siendo muchos, somos un cuerpo en Cristo, y todos miembros los unos de los otros. ¿Qué quiere decir esto? En sencillo español, eso simplemente significa, tú me perteneces a mí, y yo te pertenezco a ti. ¿Cómo puede descubrir su don espiritual? Sea parte del cuerpo de Cristo y póngase a trabajar. Es difícil pilotear un barco que no se mueve. En el cuerpo de Cristo no debe haber miembros inútiles. ¿Cómo mi mano sabe que es una mano? ¿Cómo funciona en el cuerpo cada uno de sus miembros? Es muy triste cuando alguien piensa que tiene el don de la predicación, pero los demás no tienen el don de escuchar. Si Dios le ha dado un don, Dios confirmará ese don por medio de los demás cuando le digan, ¿me puede ayudar en esto? ¿Nos gustaría que canten el coro? ¿Podría darme un consejo? ¿Me puede ayudar a entender este versículo? Y así usted descubrirá que su don sale a la superficie. ¿Por qué? Porque somos miembros los unos de los otros. Usted necesita un ministerio y Dios le ha dado un don. Y la palabra caris significa gracia y gozo. Cuando usted pone a trabajar su don de gracia, entonces el gozo del Señor comenzará a fluir en usted y a través de usted. ¿Se puede imaginar lo que sucedería si cada creyente en cada iglesia descubriera y desarrollara su don especial para traer hombres, mujeres, niños, niñas, jóvenes y ancianos a Jesús? ¿No sería eso maravilloso? ¿No sería estupendo que aprendiéramos a animarnos, exhortarnos y apoyarnos unos a otros? ¿Qué está haciendo usted con el talento natural y el don sobrenatural que Dios le ha dado? Si usted no tiene una relación personal con Dios, sus talentos y dones los estará usando solo para su beneficio personal. Pero si Jesús es su Salvador y Señor, entonces sus talentos y dones no solo que beneficiarán a los demás, sino que traerán honor y gloria a Dios. Quisiera tener a Cristo hoy mismo en su vida. Entonces le invito a que repita conmigo la siguiente oración. Dios eterno, tú eres el dador de todo don perfecto. Ayúdame a reconocer el don que me has dado y ser un buen mayordomo. Pero antes necesito tu perdón por lo que he pecado. Señor Jesús, ten la bondad de entrar en mi vida. Quiero que seas mi Salvador y mi Señor. Límpiame y hazme un instrumento útil en tus manos. Y por fe, pido que controles mi vida. Y lo pido en tu santo nombre. Amén. Si usted hizo esa decisión espiritual, nosotros queremos compartir en su gozo espiritual. Así que tenga la amabilidad de escribirnos al respecto. Así nos dará también el privilegio de poder orar por usted y su nuevo caminar como parte de la familia de Dios.
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La Biblia dice en Salmos 16 que en tu presencia hay plenitud de gozo, Señor. Hoy te cantamos con el gozo que tú has puesto en nosotros.

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0: Así es, Señor. Declaramos eso, Señor, en esta noche. Tú eres el Rey. Tú eres el Rey, Señor.
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2: Oigan, existe un chavo que está tan feo, pero tan feo, que le dicen que tiene cara de pizza de champiñón.
3: No, ¿qué les pasa a mi amiga? Una amiga tengo, ¿no? Que está bien enanita, ¿no? De que cuando llega a su casa, en lugar de que le abran la puerta, tiene que meterse por abajo.
2: Ay, que hablan en directo.
4: No, ¿saben qué? Ya me tengo que ir.
2: Ay, Elvira era otra chaparra.
4: No, en serio,
5: Ay, Elvirita, qué delicada.
4: No, es que tengo muchas cosas que hacer, nos vemos mañana.
5: Ay, no, ya.
2: Oigan, yo me tengo que

0: Qué grande Dios de pacto que tenemos esta noche.
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1: 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Entre tanto que llego, dedícate a la lectura pública de las Escrituras y a enseñar y animar a los hermanos. A continuación, escucharemos fragmentos de la Biblia en la Nueva Traducción Viviente.
2: El libro de Salmos, Salmo 112.
3: ¡Alabado sea el Señor! ¡Qué felices son los que temen al Señor y se deleitan en obedecer sus mandatos! Sus hijos tendrán éxito en todas partes. Toda una generación de justos será bendecida. Ellos mismos serán ricos y sus buenas acciones durarán para siempre. La luz brilla en la oscuridad para los justos. Son generosos, compasivos y rectos. Les va bien a los que prestan dinero con generosidad y manejan sus negocios equitativamente. A estas personas no las vencerá el mal. A los rectos se los recordará por mucho tiempo. Ellos no tienen miedo de malas noticias. Confían plenamente en que el Señor los cuidará. Tienen confianza y viven sin temor y pueden enfrentar triunfantes a sus enemigos. Comparten con libertad y dan con generosidad a los necesitados. Sus buenas acciones serán recordadas para siempre. Ellos tendrán influencia y recibirán honor. Los perversos lo verán y se pondrán furiosos. Rechinarán los dientes de enojo. Se escabullirán avergonzados con sus esperanzas frustradas.
2: El libro de Jeremías, capítulo 22.
4: Esto me dijo el Señor. Ve y habla directamente al rey de Judá. Dile, rey de Judá, tú que te sientas en el trono de David, escucha el mensaje del Señor. Deja que tus ayudantes y tu pueblo también escuchen. Esto dice el Señor. Sean imparciales y justos. Hagan lo que es correcto. Ayuden a quienes han sufrido robos. Rescátenlos de sus opresores. Abandonen sus malas acciones. No maltraten a los extranjeros, ni a los huérfanos, ni a las viudas. Dejen de matar al inocente. Si me obedecen, siempre habrá un descendiente de David sentado en el trono aquí en Jerusalén. El rey entrará por las puertas del palacio en carros y a caballo, con su corte de ayudantes y súbditos. Sin embargo, si rehúsan prestar atención a esta advertencia, les juro por mi propio nombre, dice el Señor, que este palacio se convertirá en un montón de escombros. Ahora bien, esto dice el Señor con respecto al palacio real de Judá. Te amo tanto como a la fructífera Galad y como a los verdes bosques del Líbano, pero te convertiré en un desierto y nadie vivirá dentro de tus muros. Citaré a obreros de demolición, los cuales sacarán sus herramientas para desmantelarte. Arrancarán todas tus selectas vigas de cedro y las echarán al fuego. Gente de muchas naciones pasará por las ruinas de la ciudad y se dirán el uno al otro, ¿por qué habrá destruido el Señor esta gran ciudad? Y la contestación será, porque violaron su pacto con el Señor, su Dios, al rendir culto a otros dioses. No lloren por el rey muerto ni lamenten su pérdida. En cambio, lloren por el rey cautivo que se llevan al exilio, porque nunca más volverá para ver su tierra natal. Pues esto dice el Señor acerca de Joacás, quien sucedió en el trono a su padre, el rey Josías, y fue llevado cautivo. Él nunca regresará. Morirá en una tierra lejana y nunca más verá su propio país. Y el Señor dice: ¿qué aflicción le espera a Joacim, que edifica su palacio con trabajo forzado? Construye las paredes a base de injusticia, porque obliga a sus vecinos a trabajar y no les paga por su trabajo. Dice: construiré un palacio magnífico con habitaciones enormes y muchas ventanas. Lo revestiré con cedro fragante y lo pintaré de un rojo agradable. Pero un hermoso palacio de cedro no hace a un gran rey. Josías, tu padre, también tenía mucha comida y bebida, pero él era justo y recto en todo lo que hacía. Por esa razón, Dios lo bendijo. Hizo justicia al pobre y al necesitado, y los ayudó, y le fue bien en todo. ¿No es eso lo que significa conocerme?, dice el Señor. Pero tú solo tienes ojos para la avaricia y la deshonestidad. Asesinas al inocente, oprimes al pobre y reinas sin piedad. Por lo tanto, esto dice el Señor acerca de Joacim, hijo del rey Josías: el pueblo no llorará por él, lamentándose entre sí. ¡Ay, mi hermano! ¡Ay, mi hermana! Sus súbditos no llorarán por él, lamentando: ¡ay, nuestro amo ha muerto! ¡Ay, su esplendor se ha ido! Será enterrado como un burro muerto, arrastrado fuera de Jerusalén y arrojado fuera de las puertas. Llora por tus aliados en el Líbano, grita por ellos en Basán, búscalos en las regiones al oriente del río. Mira, todos han sido destruidos. No quedó nadie para ayudarte. Te lo advertí cuando eras próspero, pero respondiste: no me fastidies. Has sido así desde tu niñez. ¡Nunca me obedeces! Y ahora a tus aliados se los llevará el viento. Todos tus amigos serán llevados cautivos. Seguramente para entonces verás tu maldad y te avergonzarás. Puede que sea lindo vivir en un palacio magnífico, recubierto con madera de cedros del Líbano, pero pronto gemirás con punzadas de angustia, angustia como la de una mujer con dolores de parto. Tan cierto como que yo vivo, dice el Señor, te abandonaré, Joacim, hijo de Joacim, rey de Judá, aunque fueras el anillo con mi sello oficial en mi mano derecha, te arrancaría. Te entregaré a los que buscan matarte, a los que tanto temes, al rey Nabucodonosor de Babilonia y al poderoso ejército babilónico. Te expulsaré de esta tierra, a ti y a tu madre, y morirás en un país extranjero, no en tu tierra natal. Nunca regresarás a la tierra que añoras. ¿Por qué es este hombre, Joacim, como una vasija desechada y rota? ¿Por qué serán él y sus hijos exiliados al extranjero? ¡Oh, tierra, tierra, tierra! Escucha este mensaje del Señor. Esto dice el Señor: que conste en acta que este hombre, Joacim, no tuvo hijos. Él es un fracasado, porque no tendrá hijos que le sucedan en el trono de David para gobernar a Judá.
2: El libro de Jeremías, capítulo 23, versículos 1 al 8.
4: ¡Qué aflicción les espera a los líderes de mi pueblo, los pastores de mis ovejas! Porque han destruido y esparcido precisamente a las ovejas que debían cuidar, dice el Señor. Por lo tanto, Esto dice el Señor, Dios de Israel, a los pastores. En vez de cuidar de mis ovejas y ponerlas a salvo, las han abandonado y las han llevado a la destrucción. Ahora, yo derramaré juicio sobre ustedes por la maldad que han hecho a mi rebaño. Pero reuniré al remanente de mi rebaño de todos los países donde lo he expulsado. Volveré a traer a mis ovejas a su redil y serán fructíferas y crecerán en número. Entonces nombraré pastores responsables que cuidarán de ellas y nunca más tendrán temor. Ni una sola se perderá ni se extraviará. Yo, el Señor, he hablado. Pues se acerca la hora, dice el Señor, cuando levantaré a un descendiente justo del linaje del rey David. Él será un rey que gobernará con sabiduría, hará lo justo y lo correcto por toda la tierra. Y su nombre será: El Señor es nuestra justicia. En ese día Judá estará a salvo e Israel vivirá seguro. En ese día, dice el Señor, cuando la gente jure ya no dirá: tan cierto como que el Señor vive, quien rescató al pueblo de Israel de la tierra de Egipto. En cambio dirán: tan cierto como que el Señor vive, quien trajo a Israel de regreso a su propia tierra, desde la tierra del norte y de todos los países a donde Él los envió al destierro. Entonces, vivirán en su propia tierra.
2: La carta del apóstol Pablo a los Efesios, capítulo 6, versículos 10 al 24.
5: Una palabra final. Sean fuertes en el Señor y en su gran poder. Pónganse toda la armadura de Dios para poder mantenerse firmes contra todas las estrategias del diablo. Pues no luchamos contra enemigos de carne y hueso, sino contra gobernadores malignos y autoridades del mundo invisible, contra fuerzas poderosas de este mundo tenebroso y contra espíritus malignos de los lugares celestiales. Por lo tanto, pónganse todas las piezas de la armadura de Dios para poder resistir al enemigo en el tiempo del mal. Así, después de la batalla, todavía seguirán de pie, firmes. Defiendan su posición, poniéndose el cinturón de la verdad y la coraza de la justicia de Dios. Pónganse como calzado la paz que proviene de la buena noticia, a fin de estar completamente preparados. Además de todo eso, levanten el escudo de la fe para detener las flechas encendidas del diablo. Pónganse la salvación como casco y tomen la espada del Espíritu, la cual es la palabra de Dios. Oren en el Espíritu en todo momento y en toda ocasión. Manténganse alerta y sean persistentes en sus oraciones por todos los creyentes en todas partes. Y oren también por mí. Pídanle a Dios que me dé las palabras adecuadas para poder explicar con valor su misterioso plan. Que la buena noticia es para judíos y gentiles por igual. Ahora estoy encadenado, pero sigo predicando este mensaje como embajador de Dios. Así que pidan en oración que yo siga hablando de Él con valentía, como debo hacerlo. Para tenerlos al tanto, Tíquico les dará un informe completo de lo que estoy haciendo y de cómo me va. Él es un amado hermano y un fiel colaborador en la obra del Señor. Lo envié a ustedes con un propósito específico. Que sepan cómo estamos y reciban ánimo. La paz sea con ustedes, queridos hermanos. Y que Dios el Padre y el Señor Jesucristo les den amor acompañado de fidelidad. Que la gracia de Dios sea eternamente con todos los que aman a nuestro Señor Jesucristo.
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1: Tenemos su gloria.

a ti, Señor. Te aplaudimos a ti, Jesús. Alabanza y honor a ti, Señor. Alabanza y honor a ti, Señor Jesús.

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6: Pecamos porque queremos, no porque debamos, porque ahora que somos nuevos en Cristo, ya no somos esclavos del pecado. Si lo hacemos es porque todavía en nuestra mente se nos ha olvidado de que ya no estamos esclavizados. No nos acostumbramos a nuestra nueva vida como hijos de Dios, donde el pecado ya no ejerce presión sobre nosotros, o mejor dicho, ya no ejerce ningún dominio sobre nosotros, pero está ahí y nos está diciendo, ¿a dónde vas? Tú me perteneces. Y escuchamos más esas voces en lugar de escuchar la voz del Espíritu que dices, hijo mío, tú me perteneces a mí, yo soy tu nuevo dueño. Por lo tanto, no escuches las voces del pecado.

0: Cuando Jesús terminó su obra en la tierra, ascendió al cielo y dejó a sus discípulos. Antes de marcharse, Jesús explicó que la ayuda estaba en camino. Venía un compañero. Hoy en Visión para Vivir, el pastor Carlos Azazueta nos dice que el apóstol Pablo explicaría este fenómeno a los romanos cuando dijo: "El Espíritu de Dios, que resucitó a Cristo de entre los muertos, vive en ustedes. Y así como Dios resucitó a Cristo Jesús de entre los muertos, dará vida a sus cuerpos mortales mediante ese mismo Espíritu que habita en ustedes". Le invito a iniciar el mensaje de hoy, Mi pecado y las cosas del Espíritu, con la siguiente oración.
1: Nuestro Padre Celestial, venimos con una expectativa sin igual en esta mañana. Venimos, Señor, con el deseo, nuestro corazón, de que la palabra suya llegue hasta lo más profundo de nuestra mente, que penetre hasta nuestros corazones y que empiece a hacer la obra que solamente su palabra puede hacer cuando es escuchada y cuando es obedecida, que es transformar nuestras vidas, Señor. La promesa grande de escuchar su palabra, Señor, en un momento como este, es que su palabra jamás vuelve a usted vacía. Y de igual manera, cuando esa palabra cae sobre buena tierra, produce un fruto maravilloso, un fruto de alabanza y un fruto diferente a lo que antes había nacido en esa tierra árida. Es un fruto que transforma. Su palabra es viva y eficaz, lo sabemos. Y es más cortante que una espada de doble filo, porque nos parte, porque nos confronta, porque nos ayuda a entender, Padre, que realmente sin Cristo no somos nada, pero en Cristo somos más que victoriosos. Nos disponemos a estudiarla y le pedimos que sea su Espíritu Santo el que nos acomode en nuestra mente lo que necesitamos saber. El saber, Señor, que la única manera en que podemos ser librados del pecado en el cual estamos constantemente batallando es a través, Señor, de la sangre preciosa de Cristo Jesús, quien nos limpia de todo mal, de todo pecado. Es pues en Cristo Jesús en quien entregamos este tiempo, a quien adoramos, a quien glorificamos y en quien esperamos ansiosamente que haga cosas grandes en nosotros. En el precioso nombre de Cristo Jesús, todos decimos a una vez, amén, aleluya. Yo creo que no exageraría si yo les dijera a ustedes que vivimos en un mundo caído, gobernado por el pecado. Realmente el pecado está por todos lados. Voltee a cualquier lugar y usted va a ver la evidencia de que el pecado se encuentra latente, vivo, haciendo de las suyas en todo lugar. Vea las noticias y se dará cuenta de cómo el pecado ha logrado engañar, ha logrado formar adicciones en los seres humanos, los maltratos que hay hacia la gente indefensa, las actitudes egoístas, la impaciencia, la ira, la venganza, la codicia, el orgullo, todo eso es producto de lo que el pecado hace en nuestra sociedad. Nosotros los cristianos no estamos ajenos al impacto del pecado en nuestras vidas. Es decir, todos sin excepción somos testigos de esa horrenda cara, de ese rostro, de ese lado oscuro del pecado. Sin embargo, tenemos esperanzas. Los que hemos confiado en Jesucristo como nuestro Salvador y Señor, podemos experimentar un rayo de esperanza al contemplar la obra de Jesús en la cruz del Calvario. Al haber depositado nosotros nuestra fe en Él, nosotros hemos sido bautizados por el Espíritu Santo, lo que significa que nos hemos identificado, se nos ha identificado con la familia de Dios. Podemos ver ese rayo de esperanza porque el Espíritu Santo, al llenarnos cada día, nos ayuda constantemente para poner en su lugar a ese tirano que es el pecado, que muchas veces quiere hacernos creer que todavía nos tiene presos. Pero usted escuchará buenas noticias esta mañana. Es precisamente de la libertad que tenemos en Cristo y de la manera como el Espíritu Santo nos ayuda a ejercitar esa libertad de lo que quiero hablar con ustedes brevemente en esta mañana. Pero déjenme poner algunas cosas en claro, unos fundamentos firmes basados en la Escritura, la realidad en la que vivimos. Nosotros vivimos con una realidad atroz. El pecado impera en todos lados. Cuando usted abre la carta de Pablo a los romanos, y también a los corintios, y también a los efesios, y en otras cartas, el tema recurrente que tiene el apóstol Pablo es siempre la realidad del pecado en nuestras vidas. Y de qué manera el sacrificio de Cristo en la cruz del Calvario nos ha ayudado a nosotros a vencer, a quitarnos de la esclavitud que teníamos en la vida pecaminosa para ponernos sobre un nuevo jefe, dueño, patrón, como usted le quiera llamar, que es Dios. Esa es la esperanza que Él nos da a través de sus escritos, pero en ningún lugar se ve de una manera tan clara como en la carta que escribe a los cristianos que estaban en Roma. Déjenme hacerles un bosquejo muy general acerca de la carta a los romanos. Por ejemplo, los primeros tres capítulos de la carta de Pablo a los romanos forman la exposición acerca del pecado. En esos primeros tres capítulos se ve como en ninguna otra parte la influencia, la terrible influencia que el pecado ejerce en la vida de una persona que no ha sido regenerada. Nos dice que el pecado siempre está presente en el corazón del ser humano. Ha sido como una plaga que está invadiendo al ser humano desde el principio. Decía un comentarista bíblico que si el pecado fuera de color azul, todos los seres humanos estaríamos pintados de azul por todos lados. Seríamos como los pitufos, ¿verdad? Claramente aquí en Romanos 3, versículo 11, nos dice: no hay un solo justo, ni siquiera uno. No hay quien entienda, no hay quien busque a Dios. Todos se han descarriado, a una se han corrompido. No hay nadie que haga lo bueno. No hay uno solo. ¿Nos queda duda? El apóstol Pablo está hablando con una claridad en este pasaje, en Romanos capítulo 3, versículo 11, diciendo de que los seres humanos, en todos ellos, no se encuentra uno que sea perfecto. Todos hemos pecado, y pecado significa errar el blanco. Es decir, Dios tenía un estándar de perfección para nosotros. Él esperaba que nosotros midiéramos tal estatura de perfección, pero todos los seres humanos nos hemos quedado cortos, nos hemos quedado enanos, chaparritos, más que yo todavía. Bien cortos, porque no hemos llegado al estándar de perfección de nuestro Dios. Todos hemos pecado, no hay uno solo. Ni uno solo, escúchelo bien, ningún ser humano, excepto Cristo. Él no conoció pecado. Pero eso es lo que nos dice en los primeros tres capítulos. Pablo está diciendo que nuestra vida se caracteriza por el pecado. Pecamos porque nos encanta pecar. Pecamos porque queremos hacerlo. Somos pecadores por naturaleza y por elección. En otras palabras, estamos vendidos al pecado. Somos sus esclavos. Pero cuando llegamos al capítulo 4, vemos cómo entra en escena Cristo Jesús. En los capítulos 4 y 5 de la carta a los romanos, Cristo está en el centro. Él es el que redime del dominio, del poder del pecado. La palabra redimir significa comprar. El término era usado específicamente por la libertad de un esclavo. Antes se acostumbraba a tener un mercado de esclavos. Estaban ahí todos aquellos que estaban puestos para ser vendidos al mejor postor. Entonces alguien llegaba y pagaba el precio por alguno de esos esclavos y se lo llevaba a su casa. Bueno, Cristo redimió nuestras vidas. Es decir, Él pagó un precio por nosotros, que estábamos antes esclavizados al pecado. Nos compró. El precio que pagó fue muy costoso. Su sangre completita en la cruz del Calvario derramada. Pero al comprarnos, nos redime. Por eso la palabra es importante. Él nos compró. Es interesante mencionar esto porque si antes nosotros estábamos esclavizados al pecado, lo único que ha habido es una transacción, una transferencia. Es decir, antes éramos esclavos del pecado, Él nos redime, compra nuestra vida, ahora somos esclavos de Dios. Hemos pasado de un amo que era tirano a un amo que es amor. Ese es nuestro dueño. Un esclavo estaba supeditado, obligado a hacer lo que indicaba su dueño. Antes, por eso, no podíamos luchar en contra del pecado, solamente podíamos hacer lo que el pecado mandara porque él era nuestro dueño. Ahora nuestro dueño es Dios. Por lo tanto, debemos vivir vidas que glorifiquen y agraden a Dios. Él nos da la habilidad para hacerlo. Él es nuestro dueño y es lo que tenemos nosotros que saber. Pablo emplea los capítulos 4 y 5 para decirnos esta gran verdad. Por ejemplo, en el versículo 1 del capítulo 5 dice: en consecuencia, ya que hemos sido justificados mediante la fe, tenemos paz con Dios por medio de nuestro Señor Jesucristo. Esta palabra justificación es bien importante. La doctrina de la justificación dice de la siguiente manera: ¿qué es la doctrina de la justificación? Es el acto soberano de Dios en donde Él declara justo o inocente al pecador que cree en Él, aun cuando éste permanezca todavía en estado pecaminoso. Eso es la justificación. Por medio de Cristo, el haber confiado en Jesucristo como nuestro Señor, el haber reconocido que el sacrificio que hizo en la cruz del Calvario, el haberle hecho a Él el Salvador de nuestras almas, el Señor de nuestras vidas, nos hace tener paz con Dios, nos justifica. Y luego seguimos avanzando en la carta de los Romanos y llegamos a los capítulos 6 y 7. Son muy interesantes porque estos capítulos nos mencionan, primeramente nos da una buena noticia y después una mala noticia. Por ejemplo, en Romanos 6 nos da esta noticia, nos dice de que por causa de la obra de Cristo a favor de nuestro ser, de nuestra persona, y por el poder del Espíritu Santo que vive en nosotros los seres humanos, los que hemos creído en Él, los que hemos aceptado esa redención, el pecado ya no tiene control soberano como antes lo tenía. Es decir, ya hemos sido arrancados, hemos sido comprados de la esclavitud por el pecado, ahora le pertenecemos a Dios. Esa es la buena noticia. Él es nuestro dueño. Romanos 6, versículo 12 nos dice: por lo tanto, no permitan ustedes que el pecado reine en su cuerpo mortal, ni obedezcan a sus malos deseos, no ofrezcan los miembros de su cuerpo al pecado como instrumento de injusticia. Al contrario, ofrézcanse más bien a Dios como quienes han vuelto de la muerte a la vida, presentando los miembros de su cuerpo como instrumentos de justicia. Una vez que sabemos que hemos sido emancipados de la esclavitud de nuestro antiguo dueño, ¿quién era? El pecado. Y hemos considerado que ahora somos libres de aquella esclavitud, debemos presentarnos ahora delante de nuestro nuevo dueño, que es Dios, para someternos a su voluntad, para hacer lo que Él nos manda hacer y también disfrutar de los beneficios de una nueva vida. Cuando aquí Pablo habla de ser instrumentos de ese dueño, cuando antes pertenecíamos al pecado, hacíamos lo que el pecado mandara y no teníamos escapatoria. Lo único que podíamos hacer era pecar. Pero ahora que estamos en Cristo, tenemos una prerrogativa distinta. Él dice: necesitan ustedes no ser instrumentos de injusticia, sino ser instrumentos de justicia. Ahora que pertenecemos al Señor, debemos hacer lo que nuestro nuevo dueño, que es Dios, quiera que hagamos: obras de justicia. La palabra instrumentos en el original idioma griego significa armas de guerra. Es decir, ya no debemos presentar nuestro cuerpo como si fuera un arma que el pecado utilizara, sino que ahora debemos ser soldados rasos ante las órdenes de nuestro Señor y Dios soberano. Esa es nuestra nueva vida. Esa es la buena noticia, pero el capítulo 7 tiene una mala noticia. Y la mala noticia es la siguiente: usted y yo todavía seguimos luchando con el pecado. El hecho de que ya no seamos nosotros esclavos del pecado no significa que no siga viviendo todavía dentro de nosotros. Tenemos una naturaleza pecaminosa. Está ahí vivita y coleando. Basta con que le coqueteemos un ratito y ella se empieza a monear y empieza a ofrecernos muchas cosas. Está ahí, está en nosotros. Tenemos una naturaleza pecaminosa, aunque ahora tengamos una nueva naturaleza espiritual porque hemos sido regenerados por la sangre de Cristo. El Espíritu viene a vivir en nosotros, pero eso no indica de que esta naturaleza pecaminosa se haya ido. Hay personas que dicen, bueno, ahora que soy Cristo ya no tengo problemas con el pecado porque el Espíritu Santo vive en mí, entonces el pecado fue echado fuera. No, lamentablemente no, esta es la mala noticia. El pecado sigue habitando en nosotros. Es como una persona que le dicen que tiene cáncer y después entra en remisión. ¿Sabe usted lo que significa eso? Simple y sencillamente, el cáncer que antes estaba en ese cuerpo se ha dormido por un tiempo y no nos despierte. Eso es entrar en remisión, pero está ahí latente. Todos nosotros somos personas potenciales porque todos de alguna u otra manera tenemos ciertos grados de cáncer. El problema es cuando esas células crecen incontrolables y ya no las podemos detener ni hacer nada con ellas. Eso es el pecado en nuestras vidas, está ahí. Nuestra naturaleza pecaminosa no ha muerto, está simplemente ahí, esperando en el momento en que volvamos a someternos a ella. Pero como es influenciada por el Satanás, muchas veces nuestra carne, nuestra naturaleza pecaminosa nos empieza a decir cosas, nos empieza a hacer creer como que todavía le pertenecemos. Y nos empieza a ofrecer en charola de plata esas tentaciones para que de alguna u otra manera nosotros accedamos a tocar. Pecamos porque queremos, no porque debamos, porque ahora que somos nuevos en Cristo, ya no somos esclavos del pecado. Si lo hacemos es porque todavía en nuestra mente se nos ha olvidado de que ya no estamos esclavizados. Los israelitas duraron 400 años de esclavos en Egipto. Cuando finalmente Dios levantó un líder para que lo sacara de la esclavitud, pasaron cerca de 40 años en el desierto. ¿Ustedes creen que rápidamente se acostumbraron a su nueva vida de ser libres? No. Constantemente decían, ay, cómo no nos acordamos de las cebollas y los ajos que comíamos en Egipto. Ay, Dios mío. Querían volver, preferían lo conocido, aunque fuera terrible, como los ajos y las cebollas y la esclavitud, ¿verdad? Que vivir su nueva vida ahora libres. Dios le estaba ofreciendo la nueva vida, la libertad, lejos de la esclavitud de este pueblo en el que vivía. Pero ellos, bien renuentes, no se acostumbraban a su nueva vida. Muchas veces nosotros actuamos de la misma manera. No nos acostumbramos a nuestra nueva vida como hijos de Dios, donde el pecado ya no ejerce presión sobre nosotros, o mejor dicho, ya no ejerce ningún dominio sobre nosotros, pero está ahí. Y nos está diciendo, ¿a dónde vas? Tú me perteneces. No te creas que tú eres tan bueno como dices que eres. No importa lo que diga la Biblia, tú me perteneces. Y escuchamos más esas voces en lugar de escuchar la voz del Espíritu que te dices, hijo mío, tú me perteneces a mí. Yo soy tu nuevo dueño. Por lo tanto, no escuches las voces del pecado. Entonces esa mala noticia la encontramos aquí. Y es la lucha que estaba pasando el apóstol Pablo. Me encanta porque pareciera más como un trabalenguas lo que él dice en el capítulo 7, comenzando en el versículo 14. Voy a utilizar la versión de la traducción viviente porque esclarece un poquito más el lenguaje que está utilizando. Fíjense cómo Pablo mismo luchaba con esa naturaleza, la antigua y la nueva, porque en su mente estaba consciente que ahora pertenecía a Dios y ya no tenía por qué pecar, pero en la práctica su carne le llamaba todavía a las cosas que él aborrecía o que él odiaba. Escúchelo cómo él lo dice. Romanos capítulo 7, versículo 14, dice, por lo tanto, el problema no es con la ley, porque la ley es buena y espiritual. El problema está en mí, porque soy demasiado humano, un esclavo del pecado. Realmente no me entiendo a mí mismo, porque si quiero hacer lo que es correcto, pero no lo hago, en cambio, hago lo que odio. Pero si yo sé que lo que hago está mal, eso demuestra que estoy de acuerdo con que la ley es buena. Entonces, no soy yo el que hace lo que está mal, sino el pecado que vive en mí. Yo sé que en mí, es decir, en mi naturaleza pecaminosa, no existe nada bueno. Quiero hacer lo que es correcto, pero no puedo. Quiero hacer lo que es bueno, pero no lo hago. No quiero hacer lo que está mal, pero igual lo hago. Ahora, si hago lo que no quiero hacer, realmente no soy yo el que hace lo que está mal, sino el pecado que vive en mí. He descubierto el siguiente principio en mi vida, que cuando quiero hacer lo que es correcto, no puedo evitar hacer lo que está mal. Amo la ley de Dios con todo mi corazón,
2: Pero hay otro poder dentro de mí que está en guerra con mi mente. Ese poder me esclaviza. Me esclaviza al pecado que todavía está dentro de mí. Soy un pobre desgraciado. ¿Te imaginas? Palabras tan claras. O sea, Pablo me está diciendo aquí que aunque es ahora el creyente en Cristo, ahora es una nueva criatura, ahora es propiedad de Dios, todavía sigue teniendo dentro de sí mismo su vieja naturaleza, el pecado. Eso es lo que nos está diciendo aquí. Por eso se siente él miserable. Me siento como un miserable porque yo sé lo que es bueno, pero hago lo que no es bueno. Lo que él describe aquí en Romanos capítulo 7 es esa sensación que percibe la condenación del pecado. ¿Cómo condena el pecado nuestras mentes? Bueno, primero que nada sentimos una culpa por haber hecho lo que desagrada al Señor. Después de eso viene una vergüenza que sentimos. A continuación viene la desilusión de uno mismo porque uno sabía perfectamente lo que no debía hacer y sin embargo lo hizo. Hasta que al final de cuentas entramos en una leve depresión por habernos rebelado contra lo que es justo, lo que es correcto. A pesar de tener el poder dentro de nosotros que nos ayuda a vencer el pecado, no hicimos uso de ese poder. Y eso hace que nos sintamos unos miserables. Así se estaba sintiendo el apóstol Pablo. En esa oscura desesperación de su lucha solitaria e inútil contra la carne, Pablo exclama lo siguiente, dice, ¿quién me librará de este cuerpo mortal? La traducción viviente lo dice, ¿quién me libertará de esta vida dominada por el pecado y la muerte? En otras palabras, ¿qué aparte de la muerte puede liberarme de un cuerpo que anhela el pecado más que lo que la mente anhela la justicia de Dios? ¿Quién podrá ayudarme? Chapulín Colorado. No, ¿verdad? No dice así la escritura. Quisiéramos. Note que él usa la palabra librará en tiempo futuro. ¿Quién me libertará? No la está usando en tiempo presente. Aquí no se está cuestionando el aspecto de la seguridad eterna porque él ya la tenía segura. Usted puede ver en Romanos 3:28, en Romanos 5:1, en Romanos 6:23 que la seguridad de salvación él la tiene segura. Aquí está hablando de algo presente, esta latente incidencia del pecado en nuestras vidas. Eso es lo que está ocurriendo en el caso del apóstol Pablo. Por eso lo pone en tiempo futuro. Entonces, como un vislumbre, como un rayo de luz en esa nube tan oscura de su vida, cuando él empieza a reflexionar en la presencia del pecado y el problema del pecado, en ese instante en particular llega un rayo de luz a su mente, donde exclama de una manera increíble cuando hace la pregunta, ¿Quién me librará de esta situación tan complicada en la que vivo? Y dice él, gracias a Dios, la respuesta está en Jesucristo nuestro Señor. Él me librará de este cuerpo de muerte. Ha habido algunas personas, sobre todo algunos jóvenes, que me han preguntado, me dice, Pastor Carlos, antes de ser cristiano, no recuerdo haber tenido tantas luchas internas por evitar caer en la tentación. Pero desde el momento en que vine a Cristo me doy cuenta cuán fuerte y cuán constante es esa lucha interna para no pecar. Realmente no me había dado cuenta de cuán pecador era hasta que vine a Cristo. Es más, nunca antes quise pecar tanto como ahora. Yo pensé que Dios me había salvado también de mis pecados, pero no, yo le contesto a esos muchachos lo que les digo a usted en este momento. Esta condición es importante porque eso muestra que dentro de usted vive el Espíritu Santo, quien está redarguyendo y dando convicción del pecado que habita en usted.
0: Así es, el mismo Espíritu que transformó radicalmente a los santos de antaño es el que nos muestra el pecado en nuestras vidas. Usted acaba de escuchar al pastor Carlos Azazueta con el mensaje Mi pecado y las cosas del Espíritu, aquí en Visión para Vivir. Este mensaje forma parte de la serie acerca de la persona y la obra del Espíritu Santo que hemos titulado Más cerca de la llama. 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
1: Que se llene la tierra de la gloria del Señor, hermanos. Gloria al Señor Jesús.

vamos a guardar este espíritu que está aquí. La presencia del Señor está aquí y Él es maravilloso. Él es maravilloso.

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1: La Biblia dice que Él volverá.

Apláudale a él. Oh, tuyo es la gloria, Señor.

0: Santo eres tú, Jesús.
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2: Desde un inocente niño pastor a un fuerte y robusto hombre de Dios. Esa es la transición que vemos que hace David a medida que continuamos nuestro recorrido. Con gran gusto y mucha alegría estamos reunidos otra vez para estudiar las Sagradas Escrituras aquí en A Través de la Biblia. Hay una pregunta que muchos no dicen, pero pesa por dentro. ¿Qué hace Dios cuando un creyente falla gravemente? La culpa crece, el gozo desaparece y surge otra pregunta. ¿Todavía hay esperanza para mí? Ese es el punto de partida del librito Lo que se necesita para ser perdonado. A través de la historia de David, descubrirá algo claro. Dios no minimiza el pecado, pero tampoco abandona al pecador arrepentido. 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Iniciemos nuestro tiempo en oración. Padre Celestial, nos encomendamos a ti para estudiar tu santa palabra. Ayúdanos a ver cómo obras en la vida de David y cómo eso se aplica en nuestras vidas hoy. En el nombre de Jesús te lo pedimos y oramos. Amén. Con nosotros, nuestro maestro Samuel Montoya y el estudio bíblico de hoy.
3: Continuamos hoy estudiando el capítulo 25 del primer libro de Samuel que comenzamos en nuestro programa anterior. Y estábamos haciendo una apreciación de David. Decíamos que David es uno de los hombres sobresalientes en las Escrituras, que conocerlo es amarlo. No conocemos a ningún hombre que manifieste tal nobleza de carácter. Ahora, en lugar de mirar a Betsabé y el pecado de David, quisiéramos que usted vea otra cosa. No quisiéramos que usted mire el encuentro entre David y Goliat, ni que vea los logros heroicos de David, tampoco que analice la amistad entre David y Jonatán. Deseamos más bien que usted vea en este capítulo la historia sencilla, muy sencilla de su vida. Revela el nicho más íntimo de su alma. Es una historia en cuanto a David y Abigail y revela en realidad cuán humano era David. Parece que no toda la descendencia de Caleb resultó ser muy buena, como lo comprueba este hombre Nabal. El nombre Nabal significa necio. Ahora no sabemos cómo recibió ese nombre, pero en verdad vivía en conformidad con ese nombre. Nabal, pues, era necio, aunque era rico. Parece que no tenía ninguna honradez y que era un borracho brutal. Era malo, pero tenía una esposa bella e inteligente. Es una rara combinación la que encontramos aquí, pero es una combinación que da gusto. La pregunta es, ¿cómo consiguió este hombre Nabal tal joya como esposa? El doctor McConkie llama a la historia de Nabal y Abigail la historia de la bella y la bestia. Francamente, creemos que los padres de esta joven arreglaron el casamiento. Fueron influenciados por las riquezas de este hombre y fue un caso de la belleza siendo vendida por oro. O como diríamos hoy, el tráfico en almas humanas. Alguien dirá, ¿cuán terrible es eso? Sí, amigo oyente, es terrible. Pero sucede todo el tiempo, aún en nuestra cultura contemporánea. Ahora, por eso no deja de ser una cosa terrible, claro está. Continuemos pues leyendo los versículos 4 y 5 de este capítulo 25 del primer libro de Samuel. Y oyó David en el desierto que Nabal esquilaba sus ovejas. Entonces envió David 10 jóvenes y les dijo, «Subid a Carmel e id a Nabal y saludadle en mi nombre». David había estado protegiendo a Nabal. Tenía con él un ejército bastante grande y aunque pudo haber robado a este hombre y llevarse sus ovejas para alimentarse, no lo hizo así. En lugar de eso, protegió a las ovejas de Nabal de los ladrones y los merodeadores. Hizo muchas cosas para ayudar a Nabal. Ahora, David necesita comida y por tanto envía a sus jóvenes para que pidan ayuda. Y les instruye que hablen con Nabal y le digan aquí en los versículos 6 al 8, y decirle así: sea paz a ti y paz a tu familia y paz a todo cuanto tienes. He sabido que tienes esquiladores. Ahora tus pastores han estado con nosotros. No les tratamos mal, ni les faltó nada en todo el tiempo que han estado en Carmel. Pregunta a tus criados, y ellos te lo dirán. Hallen, por tanto, estos jóvenes gracia en tus ojos, porque hemos venido en buen día. Te ruego que des lo que tuvieses a mano a tus siervos y a tu hijo David. Ahora observe usted lo que ocurre cuando estos jóvenes llegan para hablar con Nabal. Leamos los versículos 9 y 10 de este capítulo 25 del primer libro de Samuel. Cuando llegaron los jóvenes enviados por David, dijeron a Nabal todas estas palabras en nombre de David y callaron. Y Nabal respondió a los jóvenes enviados por David y dijo: ¿quién es David? ¿Y quién es el hijo de Isaí? Muchos siervos hay hoy que huyen de sus señores. Nabal está diciendo que David ha traicionado a Saúl y que no le es fiel. Prosigamos con los versículos 11 hasta el 13. ¿He de tomar yo ahora mi pan, mi agua y la carne que he preparado para mis esquiladores y darla a hombres que no sé de dónde son? Y los jóvenes que había enviado David se volvieron por su camino y vinieron y dijeron a David todas estas palabras. Entonces David dijo a sus hombres: «Cíñase cada uno su espada». Y se ciñó cada uno su espada, y también David se ciñó su espada. Y subieron tras David como 400 hombres, y dejaron 200 con el bagaje. Ahora, las palabras de Nabal hicieron que David se airara, y decidió tomar el caso en sus manos. Usted ya conoce a David. Dijimos al principio de su historia que David era pelirrojo y de carácter fogoso. Ahora, continuemos con el versículo 14. Pero uno de los criados dio aviso a Abigail, mujer de Nabal, diciendo: he aquí, David envió mensajeros del desierto que saludasen a nuestro amo, y él los ha herido. Y continúa el criado diciéndole a Abigail que esos hombres habían sido muy buenos con ellos y que nunca les habían tratado mal, ni nada les había faltado durante el tiempo que estuvieron con ellos. Ahora, cuando Abigail oyó lo que había pasado entre su esposo y los jóvenes de David, ella sabía lo que David haría. De modo que reunió una gran cantidad de comida. Y leemos aquí en los versículos 18 hasta el 20. Entonces Abigail tomó luego 200 panes, 2 cueros de vino, 5 ovejas guisadas, 5 medidas de grano tostado, 100 racimos de uvas pasas y 200 panes de higos secos, y lo cargó todo en asnos. Y dijo a sus criados: id delante de mí, y yo os seguiré luego. Y nada declaró a su marido Nabal. Y montando un asno, descendió por una parte secreta del monte. Y he aquí, David y sus hombres venían frente a ella, y ella les salió al encuentro. Abigail salió para encontrarse con David, con la comida en sus manos, antes que David pudiera ir contra Nabal. Es que David estaba tan airado que habría matado a Nabal. Avancemos con los versículos 21 y 22. Y David había dicho: ciertamente en vano he guardado todo lo que éste tiene en el desierto, sin que nada le haya faltado de todo cuanto es suyo, y él me ha vuelto mal por bien. Así haga Dios a los enemigos de David, y aún les añada que de aquí a mañana, de todo lo que fuere suyo, no he de dejar con vida ni un varón. La intención de David era destruir todo lo que pertenecía a Nabal. Sigamos adelante con los versículos 23 y 24 de este capítulo 25 del primer libro de Samuel. Y cuando Abigail vio a David, se bajó prontamente del asno, y postrándose sobre su rostro delante de David, se inclinó a tierra. Y se echó a sus pies y dijo: Señor mío, sobre mí sea el pecado, mas te ruego que permitas que tu sierva hable a tus oídos y escucha las palabras de tu sierva. ¿Qué descripción tenemos aquí? Este hombre Nabal ha insultado a David y ha excitado su ira a un punto de candencia. David tenía consigo a 400 hombres ceñidos de espadas que estaban dispuestos a perseguir armados a Nabal buscando sangre y venganza. Mientras tanto, Abigail había oído cómo Nabal había insultado a David. Sabía lo que David haría porque había oído hablar de su nobleza. Y decidió enviarle comida y recibirlo. Envió delante de ella a sus siervos con pan y vino, ovejas y uvas pasas para pacificar a David. David pues viene corriendo a galope tendido, colorado de la ira y probablemente diciéndose: mataré a este tipo, no puede tratarme de esa manera. Luego mira por el camino y ve llegando a una mujer montada sobre un asno, ve toda la comida, sus hombres tienen hambre y se para ante esta hermosa mujer. Por primera vez, el ungido de Dios se halla cara a cara con una mujer noble que tiene buenas intenciones para con él. Ella se postra delante de David. Le dice que es la esposa de Nabal, y se arrodilla allí mismo en el polvo y le pide que David tome su venganza sobre ella. Creemos que se portó sabiamente haciendo lo que hacía, porque David no estaba listo para hacerle daño a una hermosa mujer con una petición como la que le hizo ella. Luego ella le pidió excusas por el hecho de que su esposo era necio y bruto, y un hombre del diablo realmente. Y continúa Abigail hablando en los versículos 25 al 28 y dice: «No haga caso ahora, mi señor, de ese hombre perverso, de Nabal, porque conforme a su nombre así es. Él se llama Nabal, y la insensatez está con él. Mas yo, tu sierva, no vi a los jóvenes que tú enviaste. Ahora pues, señor mío, vive Jehová y vive tu alma, que Jehová te ha impedido el venir a derramar sangre y vengarte por tu propia mano. Sean pues como Nabal tus enemigos y todos los que procuran mal contra mi señor. Y ahora este presente que tu sierva ha traído, mi señor, sea dado a los hombres que siguen a mi señor. Y yo te ruego que perdones a tu sierva esta ofensa, pues Jehová de cierto hará casa estable a mi señor, por cuanto mi señor pelea las batallas de Jehová, y mal no se ha hallado en ti en tus días». Ahora, esto ocurría al principio de la carrera de David, amigo oyente. La maldad entró más tarde en su vida, pero hasta aquí la vida de David era tan limpia como el colmillo de un sabueso. Hasta aquí David ha vivido para Dios y ha tratado de agradar a Dios. Y Abigail reconoce esto y por eso obra así. Avancemos algo más con el versículo 29. «Aunque alguien se haya levantado para perseguirte y atentar contra tu vida, con todo, la vida de mi Señor será ligada en el haz de los que viven delante de Jehová tu Dios, y Él arrojará la vida de tus enemigos como de en medio de la palma de una onda». Aunque no le menciona por nombre, Abigail habla aquí de Saúl como el que acosa a David. Luego ella dice una de las cosas más interesantes en cuanto a David. Dice: «La vida de mi Señor será ligada en el haz de los que viven delante de Jehová tu Dios». Y amigo oyente, esa es exactamente la posición del creyente en Cristo Jesús. El apóstol Juan en su primera epístola llama a Cristo la vida eterna. Dice así allá en su primera epístola, capítulo 1, versículo 2: «Porque la vida fue manifestada y la hemos visto y testificamos y os anunciamos la vida eterna, la cual estaba con el Padre y se nos manifestó». Cuando usted y yo, amigo oyente, confiamos en Cristo Jesús como Salvador, el Espíritu Santo nos bautiza en el cuerpo de creyentes y ese cuerpo es Cristo. El apóstol Pablo dice allá en su primera epístola a los Corintios, capítulo 12, versículo 13: «Porque por un solo Espíritu fuimos todos bautizados en un cuerpo, sean judíos o griegos, sean esclavos o libres, y a todos se nos dio a beber de un mismo Espíritu». Somos puestos en el cuerpo de creyentes, o sea, en el cuerpo de Cristo por medio de la fe en Cristo. Estamos en Cristo. En su carta a los Romanos, el apóstol dice allá en el capítulo 8, versículo 1: «Ahora pues, ninguna condenación hay para los que están en Cristo Jesús, los que no andan conforme a la carne, sino conforme al Espíritu». Y luego Abigail le dijo a David que de la misma manera en que él había metido esa piedra en la honda y la había tirado a Goliat matándolo, así también sus enemigos serían arrojados. «Y él arrojará la vida de tus enemigos como de en medio de la palma de una honda», fue lo que ella dijo. David sabía todo en cuanto a las ondas, y era muy conocido en todo Israel lo que él había hecho cuando mató al gigante Goliat. David sabía exactamente de lo que ella estaba hablando. Y luego Abigail sigue hablándole a David y le dice aquí en los versículos 30 y 31: «Y acontecerá que cuando Jehová haga con mi señor conforme a todo el bien que ha hablado de ti, y te establezca por príncipe sobre Israel, entonces, señor mío, no tendrás motivo de pena ni remordimientos por haber derramado sangre sin causa o por haberte vengado por ti mismo. Guárdese, pues, mi señor, y cuando Jehová haga bien a mi señor, acuérdate de tu sierva». Abigail está diciéndole a David: «No nos culpes a nosotros por lo que ha hecho mi esposo. Tú vas a ser rey». Entonces David le habla a ella, y podemos imaginarnos a David sentado a horcajadas en su caballo, mirando a esta mujer en el polvo, echada a sus pies, y nota que ella es bella, es noble, y que tiene un carácter extraordinario. Y le dice aquí en los versículos 32 al 34: «Y dijo David a Abigail: Bendito sea Jehová Dios de Israel, que te envió para que hoy me encontrases. Y bendito sea tu razonamiento, y bendita tú, que me has estorbado hoy de ir a derramar sangre y a vengarme por mi propia mano. Porque vive Jehová Dios de Israel, que me ha defendido de hacerte mal, que si no te hubieras dado prisa en venir a mi encuentro, de aquí a mañana no le hubiera quedado con vida a Nabal ni un varón. David estaba agradecido de esta mujer y de su sabiduría en impedirle que hiciera algo que le causaría remordimiento. Y dice el versículo 35 de este capítulo 25 del primer libro de Samuel: y recibió David de su mano lo que le había traído y le dijo: sube en paz a tu casa, y mira que he oído tu voz y te he tenido respeto. David aceptó la comida, el consejo y la persona de Abigail. Y continuamos en los versículos 36 al 38 de este capítulo 25 del primer libro de Samuel. Y Abigail volvió a Nabal, y he aquí que él tenía banquete en su casa como banquete de rey. Y el corazón de Nabal estaba alegre y estaba completamente ebrio, por lo cual ella no le declaró cosa alguna hasta el día siguiente. Pero por la mañana, cuando ya a Nabal se le habían pasado los efectos del vino, le refirió a su mujer estas cosas, y desmayó su corazón en él, y se quedó como una piedra. Y 10 días después, Jehová hirió a Nabal, y murió. Nabal había dado, mientras tanto, una fiesta grande y se había gozado mucho. A la mañana siguiente, después que la borrachera se le había pasado, Abigail le contó lo que había sucedido el día anterior con David. Luego dice que su corazón se quedó como una piedra. No solamente sufrió un dolor de cabeza, sino también un dolor del corazón. Es decir, que Nabal sufrió un ataque cardíaco, amigo oyente. David quería matar a Nabal y a sus hombres, pero Dios y Abigail no quisieron que eso sucediera. Dios intervino en el tiempo debido. Ahora, ¿qué hará David? Hay una viuda bella que vive en el desierto de Parán. Ella es la única mujer que le ha servido de bendición. Y leemos aquí en el versículo 39 de este capítulo 25 del primer libro de Samuel: luego que David oyó que Nabal había muerto, dijo: bendito sea Jehová, que juzgó la causa de mi afrenta recibida de mano de Nabal, y ha preservado del mal a su siervo, y Jehová ha vuelto la maldad de Nabal sobre su propia cabeza. Después envió David a hablar con Abigail para tomarla por su mujer. Cuando David oyó que Nabal había muerto, su deseo inmediato fue hacer que Abigail fuera su esposa. Cuando ella se había encontrado con él en el camino, ella le había suplicado diciendo: cuando Jehová haga bien a mi señor, acuérdate de tu sierva. Pues bien, a David no le fue posible olvidarse de ella. ¿Y sabe por qué, amigo oyente? Porque ella había apelado a sus más nobles sentimientos. Le había aconsejado bien y él sabía que ella tenía la razón. Él sabía que le amaba. Y creemos que lo que aquí tenemos es un caso de amor a primera vista. David también reconoció la mano de Dios. Dios puede usar la hermosura. Ese día en el camino le agradeció su buen consejo. Y cuando Nabal murió, David pidió que ella fuera su esposa y ella consintió. Este ahora es el principio de la vida de David como soldado robusto. También marca otro aspecto de la vida de David. Algo más que Dios no aprobó tuvo lugar. Este no es el motivo por el cual David fue un varón conforme al corazón de Dios. Leamos los versículos 43 y 44 de este capítulo 25 del primer libro de Samuel. También tomó David a Ahinoam de Jezreel, y ambas fueron sus mujeres, porque Saúl había dado a su hija Mical, mujer de David, a Palti, hijo de Lais, que era de Galim. Este fue el principio de una vida de pecado. El pecado entró en la vida de David, amigo oyente. Era un hombre robusto y vivía una vida vigorosa, pero un día llegó a ser asesino. David era un varón conforme al corazón de Dios, pero eso no le impidió pecar. Y Dios dijo a David: no te permitiré hacer lo único que en verdad quieres hacer, y es construir el templo. Cuando David pecó, Dios puso el latigazo sobre su espalda y nunca jamás se lo quitó. Y así, amigo oyente, concluimos nuestro estudio de este capítulo 25 del primer libro de Samuel. Llegamos ahora al capítulo 26. Comencemos pues leyendo los primeros dos versículos de este capítulo 26 del primer libro de Samuel. Vinieron los sifeos a Saúl en Gabá, diciendo: ¿no está David escondido en el collado de Aquila, al oriente del desierto? Saúl entonces se levantó y descendió al desierto de Sif, llevando consigo 3,000 hombres escogidos de Israel para buscar a David en el desierto de Sif. Aquí Saúl sale en otra campaña, otra cruzada para tratar de matar a David. Y aquí tiene usted lo que pasó. David huyó al desierto y Saúl fue en busca de él. David conocía el desierto, pero Saúl no lo conocía. David era un gran soldado y conocía el terreno. Eso le ayudó a ser un jefe diestro. También tenía hombres fieles que estaban dispuestos a morir por él y con él. Todo esto hizo una gran diferencia. Ahora, Saúl no conocía el terreno. Y es más, sus seguidores no eran tan leales. Y por eso Saúl en verdad desconfiaba de ellos. Pasemos ahora al versículo 4. David, por tanto, envió espías y supo con certeza que Saúl había venido. David no podía creer que Saúl entraría en un territorio que no conocía. Fue una equivocación militar de tal proporción que David envió unos espías para ver si Saúl en verdad estaba en la región. Sus exploradores le informaron que Saúl en verdad se encontraba en el desierto. Y leemos en el versículo 5, «Y se levantó David y vino al sitio donde Saúl había acampado. Y miró David el lugar donde dormían Saúl y Abner, hijo de Ner, general de su ejército. Y mientras estaba Saúl durmiendo en el campamento, y el pueblo estaba acampado en derredor de él», David estuvo en posición de observar dónde estaban Saúl y sus hombres. A él y sus hombres les fue posible esconderse en el desierto. Continuemos ahora con los versículos 6 y 7 de este capítulo 26 del primer libro de Samuel. Entonces David dijo a Ahimelec heteo y a Abisai, hijo de Sarvia, hermano de Joab, ¿quién descenderá conmigo a Saúl en el campamento? Y dijo Abisai, yo descenderé contigo. David pues y Abisai fueron de noche al ejército, y he aquí que Saúl estaba tendido durmiendo en el campamento, y su lanza clavada en tierra a su cabecera, y Abner y el ejército estaban tendidos alrededor de él. David y Abisai entraron en el campamento de Saúl y le pasaron revista. Saúl estaba dormido en una trinchera rodeado de sus hombres. A la cabecera de su cama estaba clavada su lanza en la tierra. Y dice el versículo 8, entonces dijo Abisai a David, hoy ha entregado Dios a tu enemigo en tu mano. Ahora pues, déjame que le hiera con la lanza y lo enclavaré en la tierra de un golpe y no le daré segundo golpe. Abisai estaba diciéndole a David, si me dejas acercar, yo le daré una sola vez. Un solo golpe es todo lo que necesita y quedarás libre de tu enemigo. Pero veamos lo que dice David aquí en el versículo 9. Y David respondió a Abisai, no le mates, porque ¿quién extenderá su mano contra el ungido de Jehová y será inocente? Una vez más, David tiene la oportunidad de matar a Saúl, pero rehúsa aprovecharse de ella. Dice que no alzará su mano contra el ungido del Señor. Continuemos con el versículo 10. Dijo además David, vive Jehová, que si Jehová no lo hiriere, o su día llegue, para que muera, o descendiendo en batalla, perezca. David dice, Dios tendrá que tratar con él. David actúa sobre el principio que se encuentra ya en la carta a los Hebreos, capítulo 10, versículo 30, donde dice, mía es la venganza, yo daré el pago, dice el Señor. Y continúa David hablando en los versículos 11 y 12, y dice, guárdeme, Jehová, de extender mi mano contra el ungido de Jehová. Pero toma ahora la lanza que está a su cabecera, y la vasija de agua, y vámonos. Se llevó pues David la lanza y la vasija de agua de la cabecera de Saúl, y se fueron. Y no hubo nadie que viese, ni entendiese, ni velase, pues todos dormían, porque un profundo sueño enviado de Jehová había caído sobre ellos. Ahora, lo que hizo David no fue difícil. Tomó la lanza y la vasija de agua de Saúl, y nadie se despertó, porque el Señor había causado que un profundo sueño cayera sobre Saúl y sus hombres. Y bien, aquí vamos a detenernos, amigo oyente, por el día de hoy, porque nuestro tiempo ha llegado a su fin. Continuaremos, Dios mediante, en nuestro próximo programa. Hasta entonces, pues, que Dios le bendiga ricamente.
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1: ¿Cuántos pueden decir conmigo, Señor, tú has sido mi socorro? Cierra tus ojos, por favor.

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